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1: 7:57 PM, Tropicana.
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0: ti. En Tropicana son las
1: 7:58 en Tropicana, la más bacana.
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Padre Santo, Padre amado, te damos gracias una vez más en esta mañana. Gracias, Señor, por tu amor, gracias por tu misericordia. Y gracias, Espíritu Santo, por regalarnos hoy el entendimiento, el discernimiento para llevar tu palabra. Hoy quiero hablarles de algo que creo Dios hoy compartió conmigo y que lo puso en mi corazón. Y es precisamente, como bien lo dice el devocional en su título, meditando sobre el amor de Dios. Y dice el devocional, sumergimos en el amor de Dios es una práctica esencial para fortalecer nuestra fe y nutrir nuestra relación más profunda con el Creador. Al contemplar su infinita misericordia y amor, incondicionalmente encontramos consuelo y dirección en nuestras vidas. Y dice el versículo en el libro de los Salmos 104, 33 y 34. Libro de los Salmos 104, 33, 34. Dice: Jehová cantaré en mi vida. A mi Dios cantaré salmos mientras viva. Dulce será mi meditación en él. Yo me regocijaré en Jehová. ¿Qué dice o qué quiere decir el devocional para el día de hoy? Aquí habla de que por más problemas, por más dificultades que nosotros estemos pasando o atravesando en este momento, debemos de seguir alabando y amando al Señor. Y dice precisamente que debemos de sumergirnos en el amor de Dios. Y esto será una práctica esencial. Aquí quiere decir de que hay una relación entre padre e hijo. En muchas ocasiones nosotros como padre tenemos o hemos tenido problemas con nuestros hijos. Quizás por la rebeldía, quizás porque la terquedad de ellos, etcétera, etcétera. Pero aún así, nuestro amor por nuestros hijos es incondicional. El mismo Jesús lo dijo en sus parábolas, en lo que él hablaba, en sus metáforas. ¿Acaso ustedes como padres, si sus hijos les piden pan, le van a dar una serpiente? ¿O le van a dar un pedazo de piedra? Y decía Jesús: si ustedes que son malos saben dar vidas buenas y nuevas para sus hijos, mucho más el Padre que está en los cielos y que es santo sobre toda santidad. Así que hoy la invitación del devocional es para que nos acerquemos a ese amor paterno. El enemigo lo que quiere es eso. El enemigo lo que quiere es dañar nuestra mente y nuestra relación con Dios. Él nos dice en la conciencia: tú no eres digno, tú no eres digna de que el Padre te escuche. Y aún más, las cosas se ponen más malucas o se ponen más difíciles cuando pedimos en oración y se nos tarda en dar la respuesta. Pero hoy el Espíritu Santo de Dios me ha regalado una frase y una palabra que quiero que tú también la tengas ahí en tu corazón. Cópiala y pégala en tablas a tu cuello y a tu corazón. El significado de la fe. ¿Qué significa fe? La fe significa la certeza de lo que se espera
y la convicción de lo que no se ve. Escúchame bien y te lo voy a repetir. La fe es la certeza de lo que se espera y la convicción de lo que no se ve. Te lo voy a poner un poco más funny. Es cuando tú estás ansioso y estás seguro de que algo va a venir, de que algo se va a recibir, pero la parte delgada es tener la fe de lo que todavía no se ve. Escuché una historia de una mujer que su hijo estaba enfermo y te la voy a compartir en el día de hoy. Escuché esa historia y me pareció hermosa. Una mujer que tenía a su hijo enfermo y todos los días le pedía al Señor que le sanara, que le curara a su hijo. Pasaron los días, pasaron los meses, y esta mujer fue a la iglesia donde el pastor y le dijo con tristeza y asombro: "Pastor, he orado por la salud de mi hijo y he visto a otros niños y a otras personas sanarse, pero aún mi hijo no sana. ¿Será que Dios no me escucha? ¿Será que el Señor se ha olvidado de mí?" A lo que el pastor, sin reprocharle ni decirle: "Es que te falta fe, hermana, es que tienes que arrodillarte, es que tienes que hacer lo uno, lo otro", el pastor ni siquiera le dijo nada en contra. Simplemente le dijo: "Ve a partir de hoy y declárale al Señor que tu hijo ya está sanado." Fue lo único que le respondió este pastor a esta mujer. Y tal cual se lo dijo el pastor a ella, esta mujer empezó todos los días que se levantaba a decirle: "Gracias, Señor, por la sanidad de mi hijo." Todos los días se levantaba muy temprano y ella profetizaba y agradecía al Señor: "Gracias, Señor, por la sanidad de mi hijo." Pasaron los días y su hijo no mejoraba, pero ella seguía: "Gracias, Señor, por la sanidad de mi hijo." Pasaron los meses y su hijo nada que sanaba, pero ella seguía insistente todos los días: "Gracias, Señor, por la sanidad de mi hijo." Un día esta mujer cuenta que estaba sentada y alguien tocó su rodilla, y era su hijo que había sido sanado por el Señor. Qué hermosa historia. Y esa misma historia que hoy me regaló el Espíritu Santo de Dios para que la escuchara, te la quiero regalar a ti. Por eso la palabra en el libro de Ezequiel dice muy claramente: cuando Dios lleva al profeta Ezequiel a ese valle de huesos y le pregunta: "¿Crees que estos huesos puedan tener vida?" Y el profeta, sorprendido y anonadado, le dijo al Señor: "Solo tú lo sabes, Señor." Y el Señor le dijo a Ezequiel: "Abre tu boca, deja que mi palabra fluya y profetiza sobre esos huesos." Y esos huesos se levantaron en vida. Hoy el Señor me dice que te diga que tienes que abrir tu boca y profetizar como la historia que te acabo de contar. Dile: "Señor, gracias por mi sanación." Así tú no veas que estás sano. Dile: "Gracias, Señor, por restaurar mi hogar.
así tu hogar siga desbaratándose. Dile gracias, Señor, porque sé que va a llegar esa oportunidad para poder pagar mis deudas y mi finanza está bien. Profetiza lo que aún no lo tienes ni lo ves, pero que va a llegar si lo declaras en el nombre poderoso de Cristo Jesús. Padre Santo, te doy gracias. Hoy profetizo, hoy declaro y decreto que aquella persona que está escuchando este mensaje, por más problemas y dificultades que tiene, va a ser restaurado su salud, va a ser restaurada sus finanzas, va a ser restaurado su hogar, va a ser restaurada la relación con sus hijos. Hoy lo declaro y lo decreto porque tu palabra me dice y me ordena que abra mi boca y profetice tu palabra en el nombre poderoso de Cristo Jesús. Amén, amén y amén. El aplauso para el Rey de Reyes. Una feliz mañana. Te desea Cristo el Señor. Y ya sabes, profetiza y el Señor hará lo suyo. Amén, amén y amén. Hasta nuestro próximo encuentro y una feliz mañana le desea Cristo el Señor.

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2: Muy bien, señoras, señores, tenemos las 6 de la mañana y 34 minutos, faltan 26 minutos para las 7 de la mañana en esta rica, deliciosa y bendecida mañana que nos regala nuestro Padre Eterno. En esta mañana de domingo, la gente que está descansando, la gente que de pronto está en guayabadita, estuvo anoche, estuvo de festejo, estuvo de fiesta, estuvo de celebración y hoy está en casita ya relajado, pasando la resaca y escuchando la buena música, la buena programación que hemos elaborado para todos ustedes. Hasta la 1 de la tarde les acompaño, si el Señor lo permite y me presta la lengua y me presta todo el vigor y la fuerza. Estaré acompañándoles hasta la 1 de la tarde. La dirección es de Mauro Etayo. ¿Quién les habla? Tito Varela, un amigo servidor, una voz tropicana que hoy se complace en entregarles lo mejor de la música, invitarlos para que también ustedes envíen su mensaje a través del 311-2222-931. ¿Cuál es, Tito? 311-2222-931. Oyentes que a esta hora reportan sintonía, arrancan el día dándole gracias a Dios y recuerde, deje la quejadera. Entre más usted se queje, eso trae mucha, pero mucha ruina y trae cosas negativas. Así que debe, como arrancamos el devocional, agradézcale a Dios por lo que aún no tiene, pero que usted está seguro de que le va a llegar. Un abrazo para todos los oyentes. Aquí nos escriben. Hola Tito, ¿cómo estás? Te hablamos de Alicante, España. Bueno, envíenos el mensaje, su nota de voz, para que su voz me encante. Para que diga la gente, bueno, ¿y este por qué es que es famoso? 311-2222-931. Mañana rica, deliciosa, bendecida por el Señor. Una mañana de domingo para escuchar buena música. En la Tropiteca de Tropicana llega el bárbaro del ritmo, Benny Morey. Esto se llama Mucho Corazón. Suena en la Tropiteca de Tropicana.

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0: Muy bien, llegamos a las 6 de la mañana, 47, faltan 13 minutos para las 7 de la mañana, 13 minutos y serán las 7 de la mañana. Vamos con oyentes a esta hora en el Tropi, WhatsApp 311-2222-931. Buenos días, ¿quién anda por ahí?
1: Buenos días, Tropicana, la más bacana, Tito. Ay, gracias, gracias por ese emocional, qué hermosas palabras. Bendito sea mi Dios, que Dios te elija a ti para que los comparte la palabra de Él. Tito, para hacer una respectiva denuncia en Nuevo Latir, esas calles oscuras. ¿Qué pasa con la luz pública, hermano? Se ve mucha oscuridad, oye. También por aquí, por la 39, de la toda 39, la bomba Terpel, hasta llegar a La Paso Ancho, hermano, eso también oscuro, yo aquí reportando sintonía desde la Guadalupe, trabajando en la plataforma, viejo Tito, mi Dios. Dale, me lo bendiga,
0: un abrazo,
1: mi Dios,
0: papi,
1: para que siga compartiendo la palabra de,
0: amén,
1: Dios. Que Dios bendiga a toda su familia y todos los oyentes de Tropicana, la más,
0: amén,
1: bacana,
0: mi hermano,
1: y
0: a ti
1: todos
0: también,
1: sus seres queridos, bendiciones, Tito.
0: Amén, mi hermano, un abrazo para ti también, bendiciones. Bueno, hay que darle la denuncia a la gente de servicios públicos de Encali, a la gente de Encali, para que estén ahí en la Bogarreta con la iluminación de Nuevo Latir. Más oyentes a esta hora, por aquí dice, a ver, por aquí nos manda el mensaje, dice, padre, hoy te pido para que hables y salgas de... Bueno, un abrazo para la gente. Mándenos el audio para que su voz se conozca y se escuche, para que diga la gente, ve, y porque es que es famoso o famosa. Oyentes, muy buenos días.
2: Muy buenos días, viejo Tito.
0: ¿Qué más,
2: Camilo, mi hermano? Que tengas un excelente
0: día. ¿Cómo va,
2: turno,
0: Camilito, hombre?
2: Día. Espero que te encuentres bien, mi hermano.
0: Gracias, mi Cami.
2: Recordando, oyendo buena melodía, gracias a Dios. De eso sí sabes un poquito.
0: Eso más.
2: Solo
0: o menos,
2: lindo recuerdo, mi hermano.
0: Vale, papi. Claro, cuando nos sentábamos con el viejo Homero, con Olguita y el viejo Cami, a chupar y a escuchar música, ¿cierto? Porque de eso sí sabemos. Yo vamos de vacancias, sí sabemos. Oyente, buenos días.
3: Hola, mi Tito Alberto Varela, mi viejo
0: más,
3: querido.
0: Mi hermano, ¿cómo vamos,
3: querido,
0: papito?
3: Mi viejo Cascarraya, viejo Alberto Varela.
0: ¿Cómo va la cosa, mi hermano?
3: Tim, excelente melodía, pero primero que todo, excelente oración que te has tirado esta mañana, viejo Tito Varela. Y Tito, mira, ¿cómo es la vida? Hoy me levanté pensando en mi hermano ya para 3 años de fallecido. Y me estaba acordando él de un video que le he hecho precisamente en el 1 de enero,
0: ajá,
3: del 2023. Y estaba bailando disco que acaba de sonar, Aprende, okay, a querer.
0: Aprende.
3: Uy,
0: a querer.
3: Tito, me vino el corazón, hermano, y se me encharcan los ojos, viejo Tito. Bueno, ya no tengo a mi padre, mi hermano y mi madre. Han partido para el cielo, viejo Tito.
0: Adelante, mi hermano, adelante.
3: Viejo Tito, excelente programa y un temita de viejo Tito.
0: ¿Cuál, papá?
3: Y lágrimas de los hermanos Lebrón.
0: Hágale, papi.
3: Saludos del viejo Harry con parras de Ámsterdam y muchas bendiciones,
0: vale,
3: Tito.
0: Dale, papi, se te quiebra la voz. Un abrazo, Dios te bendiga, mijo. Ya sale la canción. ¡Trencitas!
4: Tropicana, la más bacana. Muy buenos días, Tito Varela, parcerito. ¿Cómo estás, mi socio, mi hermanito? Muchas gracias por tus oraciones. Por ese alimento diario, Tito. Te quiero mucho, mi hermanito.
0: Un abrazo, papi lindo. Cuídese mucho.
4: Un saludito de la móvil 2206.
0: Epa.
4: Barriendo hoy las calles, Diosito.
0: Eso está bien, papito.
4: Tu amigo el popular Trenzas.
0: Trencita.
4: Oiga, mucha mesura la gente, porque es que no me pueden tomar un trago, mano.
0: Ah, no, eso sí.
4: Salen es a matarse,
0: sí,
4: a causar accidentes.
0: Total,
4: muchos accidentes, muchos accidentes.
0: Oh, claro que sí.
4: Mesura. Un feliz
0: mesura,
4: día para
0: mesura,
4: todos
0: la barruga.
4: Tropicana, la más bacana.
0: Vale.
4: Chavito, nos vemos.
0: Un abrazo, Trencita. Cuídese mucho, papi. Dios lo bendiga, lo proteja de todo mal, de todo peligro. Las 6 de la mañana y 51. Faltan 9 minutos para las 7 de la mañana. Tiempo para escuchar más canciones. Viene Don Tito Rodríguez y esto se llama Si te contara. Y vienen los hermanos Lebrón y esto se llama 10 lágrimas. Suenan aquí en Tropicana.

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1: Muy bien, Tropicana, la más bacana. Cali es muy bacana porque tiene a Tropicana. Sí, señor. Saludo cordial para José Rubio a esta hora, hombre. El viejo también allá en el club de En Cali. Reportando sintonía al viejo José Rubio. Oyentes a esta hora en el Tropi WhatsApp 311-2222-931. Lo mejor de la música suena en la Tropiteca de Tropicana, acompañándoles en esta mañana rica, deliciosa de domingo. Una mañana bendecida por el Señor y que nos da la oportunidad para que continuemos con todos nuestros proyectos. Muy buenos días, ¿con quién tenemos el gusto? Tropi WhatsApp 311-2222-931.
2: Buenos días, Tropicana. Tito, feliz turno.
1: Gracias.
2: Reportando sintonía desde la recta Cali Palmira, rumbo a Palmirita a visitar a la mamá.
1: ¡Ah, qué bacano!
2: Como siempre, hay muchísima gente haciendo ejercicio en la recta.
1: ¡Sí, señora!
2: Para que las personas que nos desplazamos por esta vía, pues estemos muy atentos y con mucho cuidado.
1: Sí, sí, sí.
2: Con tantas personas haciendo ejercicio.
1: Sí, sí, sí.
2: Un abrazo, Tito. Me encanta escucharte los domingos porque siempre me recuerdas a mi papá con la música que pones.
1: ¡Ah, qué lindo!
2: Un abrazo.
1: Vale, mi amor, un abrazo, feliz viaje, que Dios te bendiga. Mucho cuidado en carretera, así que tengan todas las precauciones. Más oyentes en el Tropi WhatsApp 311-2222-931. ¿Quién anda por ahí? Buenos días.
3: Buenos días, Tropicana, la más bacana. Muy buenos días, don Tito Varela.
1: Muy buenos días,
3: un
1: amigo.
3: Buen turno y bendecido día.
1: Amén.
3: Dios te bendiga. Qué musicota, como siempre. Tito Varela pagándose con tremenda musicota. Bendiciones, Tropicana, la más bacana.
1: Vale, papá, un abrazo, cuídense mucho. Gracias a ustedes también por prestarnos sus oídos, por escuchar la programación de Tropicana y por aguantarnos ahí con tanta fachatada que a veces. Más oyentes a esta hora, ¿quién nos mandaron por aquí? Ah, no, este nos mandó un mensaje de una un link, pero yo eso sí no lo abro porque después se me bloquea. Reportando sintonía a través del 311-2222-931. Un abrazo para toda la gente que a esta hora nos escuchan en los diferentes barrios de la ciudad de Cali, a la gente que apenas se levanta, los que están camellando, los que están enguayabados, los que hoy se levantan y van para el río Pan, se van también para la vorágine y van para otros sectores a pasarla bien rico. Recuerde que tenemos que ser tolerantes en el camino y también preservar nuestro medio ambiente. Hay que ayudarle. Oyentes, a esta hora no manden escrito, hombre, manden el audio, que yo no voy a ponerme a leer. Las 7 de la mañana y 15 minutos, 7:15 minutos, tiempo para escuchar más canciones, más melodías en esta Tropiteca de Tropicana que cuenta con la dirección de Don Mauro Tallo y quien les ayuda, quien les habla aquí, Don Tito Varela, acompañándole llega Elenita Vargas, y este es uno de los clásicos, clásicos de la señora de la canción, Elenita Vargas, se llama María de los Guardia.

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1: 7 de la mañana, 31 minutos, faltan 29 minutos para las 8 de la mañana. Aquí estamos con la Tropiteca de Tropicana. El Tropi WhatsApp 311-22-22-931 en esta mañana de domingo. Rico, bendecido y dándole gracias a Dios porque hoy nos regala este día para que disfrutemos, para que vivamos la vida intensamente como tiene que ser. Y déjele vivir la vida a los demás. No sea tan chichipato, no sea tan antipato. Más oyentes en el Tropi WhatsApp 311-22-22-931. Muy buenos días, ¿con quién tenemos el gusto?
2: Bendiciones para ti, saludos desde Atlanta, aquí haciendo aplicación ya, con la bendición de Papá Dios. Viejo, ¿me puedes colocar Sin Egoísmo? Gracias por esa melodía, Tito. Tropicana, la más bacana.
1: Vale, listo, eso va, más adelantico se lo programamos, corazón de melón. Más oyentes a esta hora, con el Tropi WhatsApp 311-2222-931. Buenos días, ¿quién anda por ahí?
3: Hola, mi Tito, buenos días. Por acá presentándonos Sandra Trujillo desde Burgos, España, Tito. Qué rico escuchar esa musiquita porque nos hace más cerca de nuestro país amado, nuestro Cali, Colombia.
1: Señor.
3: Mi Tito, un saludito ahí para mi amorcito que está sintonizado en la cocina haciendo el almuercito.
1: Qué bueno.
3: Para Félix Antonio Narváez, que lo quiero mucho, mucho, mucho, mucho. Bueno, mi Tito.
1: Dale.
3: Bendiciones en este domingo, en este primer domingo de agosto.
1: Señor.
3: Tropicana, la más bacana.
1: Primer domingo de agosto, sí señor, hoy es 2 de agosto. Ayer arrancábamos el octavo mes del año, señor. Más oyentes a esta hora en el Tropi WhatsApp 311-22-22-931, buenos días.
4: Hello, good morning, muy buenos días, mi Titín Barelín, ¿qué tal estás? Feliz de escucharte como siempre. Te saluda Lina María Rengifo desde Burgos, España, ya sabes, la fiel oyente aquí al pie del cañón, haciendo oficio y conectada con la mejor Tropicana, la mejor del mundo. Espero de todo corazón que tengas un feliz turno, un feliz inicio de semana.

0: Ana. Te mando un abrazo así fuerte, rompecostillas, besos, abrazos y apapachos para ti y para todo el equipo de Tropicana. ¡Mua!
1: Bueno, muchísimas gracias a usted también. Felicitaciones y felicidades. Feliz día. Gracias por el cariño que nos tiene Tropicana, la más bacana. 7:34, faltan 26 minutos para las 8 de la mañana. Llega José Miguel Clas, el gallito de Manatí. Y esto se llama Si no puedo ser tu amor.

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1: Las 7 de la mañana, 44, 16 minutos para las 8. Llega Orlando Contreras, se llama Sin Egoísmo.

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2: Bueno, señoras, señores, llegamos a las 8 de la mañana, 15 minutos. 8 de la mañana, 15 minutos. Estamos en la Tropiteca de Tropicana a esta hora de la mañana del día domingo. Vamos con los oyentes, vamos a integrarlos aquí a nuestro diálogo, a nuestra sintonía, a través del 311-2222-931. Envíenos su mensaje. Si quiere alguna escuchar alguna canción, pues con mucho gusto, desde que esté en la programación, se la vamos a estar dejando escuchar. Oyentes, a esta hora, buenos días, bienvenidos a la Tropiteca de Tropicana.
3: Buenos días, Tropicana.
2: Buenos días.
3: Un saludo especial a Luis Alfonso Rodríguez, 88, que está en su cumpleaños hoy.
2: Bueno, para toda la gente que está de cumpleaños, el abrazo, el saludo cordial de parte de sus familiares, amigos y de toda la gente de Tropicana, la más bacana. Por aquí más oyentes a esta hora que nos dice... El oyente, buenos días.
4: Bueno, buenos días para mi gente linda, Tropicana, la Guillo, más bacana. Pues buenos días, don Tito Varela, por aquí rodando por las calles de Cali y escuchando a la mejor, a Tropicana y a Tito Varela. Bendiciones, feliz día. Tropicana,
2: la más bacana. Señor. Un abrazo, mi hermano, gracias por la sintonía, gracias por llevarnos ahí robando por las calles de Cali en tu bicicleta. Un abrazo para toda la gente que a esta hora está haciendo deporte. Me decía Jairo Chamorro temprano, no sé si ya de pronto ya la hayan abierto, pero que hoy estaba cerrada la parte de Sameco porque se estaba llevando a cabo la maratón, algo así por el estilo. No sé si ya la hayan abierto, pero para la gente que de pronto pasó por ahí y vio de pronto que estaba cerrado, era porque se llevaba a cabo una competencia aquí en la ciudad de Cali, por los lados de Sameco. Un abrazo para Jairo Chamorro a esta hora también y a su esposa, sintonizando Tropicana, la más bacana, y esto que se llama la Tropiteca. Buenos días.
5: Muy buenos días, Tito Varela.
2: Buen día.
5: Con Elizabeth Rojas desde la hermosa ciudad de Cali. Y aprovecho esta oportunidad para reconocer tu labor, una labor invaluable para de toda una vida. Un locutor excelente, un DJ espectacular y un ser humano también espectacular. Entonces, un saludo muy cordial, un abrazo muy sentido. Por favor, ¿me podrías complacer con Lágrimas de Amor de Olimpo Cárdenas? Muchas gracias.
2: Vale, corazón, un abrazo. Gracias a ti también por tus palabras. Lógicamente, ya te vamos a complacer. Más oyentes por aquí, dice, hola Tito, buenos días, para que me haga el favor y me felicite a mi hija. Bueno, es que lo que yo le digo, tienen que enviar el mensaje porque, pues, tras de que escriben con letra espiritista. Dice, a mi hijo pegado. Y dice Jean-Pierre. Bueno, para el hijo del señor, un abrazo, feliz cumpleaños. 20 años está cumpliendo. Es que pega todo lo que hace. Listo, no. Mande el audio, papi, mande el audio. Salude al pelado, salude, lo que con mucho gusto yo se lo dejo escuchar acá, no hay problema. Más oyentes a esta hora en el Tropi WhatsApp 311-2222-931, porque nos vamos con la música. Pero antes de irnos con ella, vamos con oyentes.
6: Hola, buenos días, Tito, Titín. Bendiciones, mi hermano. No te olvides de ponerme ahí Burundanga. Un abrazo, mi viejo Gomelo.
2: Ok, mi amigo, con el mayor de los gustos, más adelantico se lo programamos. Por ahora, vamos a escuchar a Don Olimpo Cárdenas. Y esto se llama Lágrima de Amor. Esto es uno de los clásicos de El Pequeño Gigante, de la canción de Olimpo Cárdenas. Aunque a muchos no les gusta que yo le diga El Pequeño Gigante, porque dicen que El Pequeño Gigante es Nelson Ned. Pero yo a él así lo conocí, El Pequeño Gigante de la canción. O, como le decían por ahí, el... Era un hombre que era polifacético y lógicamente una voz espectacular. Pequeñito de estatura, pero grande, con esa voz espectacular. Aquí está Don Olimpo Cárdenas y esto se llama Lágrimas de Amor. El Magal de Ecuatoriano, le decían al viejo también.

0: Muy bien, señoras y señores, qué musicota la que está tirando Tropicana, la más bacana a esta hora de la mañana. Mañana rica, deliciosa, de domingo. Domingo de paseíto, domingo para estar haciendo lochita, domingo para salir a hacer lavar el vehículo. Lógicamente, llévelo a una parte autorizada para que sea usted también amigable con el medio ambiente. Así que a todos nuestros amigos en la casa, en el trabajo, en la plataforma, en el bus, en la buseta, en el colectivo, en el particular, en el taxi, donde quiera que vaya la señal de Tropicana, ahí estamos acompañándoles con toda esta musicota de la Tropiteca que arrancó desde el día viernes al mediodía. Y que, lógicamente, estamos aquí con ella, con todo lo que es la Tropiteca de Tropicana en esta mañana de domingo. Oyentes en el Tropi WhatsApp 311-2222-931.
1: La Tropicana, la buena, Tito, excelente música, papi. Hoy es su día de cumpleaños, Brian O'Connor, la buena. Gracias a Dios. Contento con mi Diosito y con ustedes, la buena. Saluda a toda la familia mía, Brian O'Connor.
0: Ok, mi querido Brian O'Connor, un abrazo para usted también, que cumpla muchos años más. Y para toda la gente que está de cumpleaños, felicitaciones a toda la gente que a esta hora nos escuchan en los diferentes barrios de la ciudad de Cali, a la gente que nos escuchan en las diferentes ciudades, poblaciones en Colombia y en el exterior. Para ellos también, nuestro saludo muy, pero muy, muy, muy, muy cordial. Oyentes, a esta hora en el Tropi WhatsApp 311-2222-931, programando las canciones, programando los éxitos y lógicamente también reportando sintonía. Dice por aquí, buenas. Ah, bueno, esto ya es viejo, esto es de ayer, le llegó apenas el mensaje.

Vamos con buena música. Continuamos en el escenario imaginario de los éxitos y ahora llamamos a otro de los grandes intérpretes de la música popular del bolero, bohemio y demás. Se trata de El Jibarito de Lares. ¿Quién es El Jibarito de Lares? Don Odilio González. Y él nos presenta una de sus canciones, de sus clásicos, y esto se llama Celos sin motivos.

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1: Las 8 de la mañana, 46, 14 minutos para las 9 de la mañana. Suena en Tropicana la Tropiteca y llega Nati Sucharanga y se llama Sandra Mora.

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0: Muy bien, señoras y señores, avanzamos en esta mañana de domingo. Domingo delicioso para pasarla en familia y en compañía de Tropicana, la más bacana, porque Cali es muy bacana con Tropicana, sí, señor. Vamos con los oyentes a través del Tropi WhatsApp 13 11 22 22 931. Por aquí nos envían un saludo, dice: hola Tito, un abrazo desde el barrio Compartir. Bueno, envíenos el mensaje para que su voz salga al aire, para que la gente diga: ay, se volvió famoso. Saludo para la gente que a esta hora también están en los diferentes Jován, en los diferentes buses, colectivos, particulares. A la gente también de los taxis, a la gente de los colectivos, a las plataformas, a la gente que a esta hora ya está en el centro de Cali, ya están abriendo el negocio, están abriendo ya el chuzo y acompañándose con Tropicana, la más bacana. Un abrazo para el Tigre a esta hora, disfrutando de la programación de Tropicana. Y no es el otro, el Agüevardo, no. Es un amigo nuestro que también le pega al perifoneo, así que para el viejo también un abrazo. El viejo ahí disfrutando de la programación de Tropicana. Para Jairito también un abrazo, saludo cordial. Para Jairo Tamayo, a esta hora también el popular Tamayito también disfrutando de la programación de Tropicana, la más bacana. A toda la gente que a esta hora ruletean por las diferentes calles de Cali, saludo cordial. Más oyentes en el Tropi WhatsApp 311-2222-931.
1: Tropicana, muy buenos días.
0: Buenos días.
1: 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Muy feliz día y muy buena música. Por favor, me puedes colocar Sin Negro en el Guaguancó. Muy buenos días. Y
0: que vale. Hágale, mi rey. Sin negro no hay. Sin negro no hay Guaguancó. Eso va, no hay ningún problema. ¿Qué? Faltaba mi muchacha, mi amiga, vea, buena.
2: Hola, buenos días.
0: Levantó tarde, ¿no?
2: Más bacana, Tito Varela, bendecido domingo.
0: Levantó tarde, ¿no?
2: Estás pegando fuertemente, uy, no, le estás ganando a Rafico, ojo con eso.
0: No diga eso, que después me meten problemas.
2: Tito Varela, se me pone un favor grande, cuando puedas me puedes colocar La Revancha, porfa. Uy, sí, esa es mucha melodía que estoy en mi casa escuchándote. Tropicana, la más bacana. Hágale. Dios te bendiga, Tito Varela.
0: Hágale un abrazo, Dios la bendiga, pero por favor, no compare, porque usted pone a comparar y después nos metemos en problema. Cada quien tiene lo suyo, cada quien sabe lo que sabe y así de sencillo. Cada quien, Dios le da un don para que a sí mismo lo pueda explotar y como sea. Pero no me ponga a comparar porque después enoja Rafico. Como dijo Leo Dan, con nadie me compares. Es lo que más te pido. Oyentes, a esta hora, muy buenas.
3: Hola, Tito, buenos días.
0: Buenos días.
3: Muchas bendiciones para ti. Tito, por favor, ¿me puedes complacer con Te Amaré Toda la Vida, de Javier Solís?
0: ¡Oh, eso es mucho
3: gracias.
0: Tema!
3: Bendiciones.
0: Hágale, que eso va, mi hija. ¿Quién dijo que no? Te amaré toda la vida. Todos los años, los meses y los días. Okay. En la voz de Javier Solís se escucha mejor. Listo, mi corazón, más adelantico se la programamos. Por ahora vienen los hermanos Visconti de la Argentina. Y esto se llama Veneno. Esto es un temota, oiga. ¿Cuál reptil ponzoñoso? ¡Ay, ay, ay!

0: Bueno, señoras, señores, continuamos a esta hora, a las 9 de la mañana, 36, faltan 24 minutos y serán, señoras, señores, las 10 de la mañana. Continuamos en la Tropiteca de Tropicana, complaciendo a los oyentes, escuchándolos y pasando un rato bien bacano. Lo que más nos gusta, lo que más nos alegra es botar corriente y lo mejor, que nos pagan por eso. Así que un abrazo, ¿no? De verdad, por aquí me manda la oyente, me dice que está trabajando, que no sé. No, es que lo que pasa es que venga. Y esto lo digo serio a la gente. Las comparaciones a veces son odiosas y son muy delicadas. Cuando usted empieza a decir, ay, es que usted es mejor que fulano, es que usted es peor, es que lo otro. No. Cada cual tiene un concepto y cada quien tiene unos dones que nos los ha regalado Dios o que lo hemos aprendido en el trasegar de la vida. Entonces, la verdad, muy poco me gusta estar comparando a la gente y por eso no me gusta. Soy muy delicado cuando me comparan con compañeros, porque no por mí, sino que eso da malos entendidos y recuerde que eso también da celos. Entonces es maluco. Por ese motivo les digo, no comparen a nadie. Las comparaciones son feas y odiosas. Oyentes, a esta hora, buenos días. ¿Con quién tenemos el gusto? ¿Quién anda por ahí?
1: ¿Qué dice, viejo Titín?
0: ¿Qué más, mi hermano?
1: ¿Cómo vamos? Sintonizado con la mejor emisora. Mi viejo le está pegando esa sabroso, ¿no? Aquí apenas llegando de trabajar a comerme un rico y delicioso almuerzo.
0: ¡Qué rico, bacano!
1: Bendiciones, Tito. Un saludito desde La Rioja, directamente desde
0: La Rioja.
1: Sintonizado con la mejor y con la voz de la experiencia, que no es lo mismo, ¿no? Biotito, saludos.
0: Vale, papi, un abrazo, cuídese mucho. Más oyentes a esta hora en el Trópico, hasta 311-22-22-931. Buenos días.
2: Tropicana. No, buenos hijo. Días, Tropicana. No, oiga, hijo querido, qué música tan sabrosa está poniendo. Estoy aquí trabajando, hermano, y estoy más bailando y moviéndome que
0: qué rico,
2: trabajando, papi. Hermano.
0: Qué bueno, qué
2: pero
0: bueno.
2: Querido, un abrazo fuerte de acá en Nueva York. Dios bendiga a tu familia.
0: En Nueva York. Amén.
2: Papi, hombre, ¿cómo hago pues para enviar el desayuno o el almuerzo en estos días, hermano? Dígame pues, papi. Tropicana, papito.
0: No, tranquilo, relájese, mi rey, relájese, que esto es con cariño y con amor, pues nos pagan aquí, que no moleste, no tengan que pedir nada. Un abrazo, mi rey. Gracias por tanto cariño y gracias por escucharnos en diferentes partes del mundo. Un abrazo para todos, bendiciones, buenos días.
3: Tropicana, buenos días. Tito, tenés el pájaro amarillo ahí.
0: El pájaro amarillo lo tengo, pero despelucado. Ya lo pongo, papi, ¿qué carajo? Vamos a ponernos ahora el pájaro amarillo. El pájaro amarillo y el pájaro loco. Más oyentes a esta hora, buenos días. ¿Quién habla? ¿Quién tengo? ¿Con quién tengo el gusto?
4: Tito. Tropicana, la más bacana. Tito. Estamos por acá en un paseo, pero no de olla, en un río en España.
0: ¡Qué bueno!
4: ¿Y qué tal si le metemos las caleñas? Son como las flores.
0: ¡Epa!
4: Para que estos manes sepan que es música.
0: Para, pa.
4: Tropicana, la más bacana.
0: ¡Ándale! Eso va, mi rey. No ya sale por eso. Las caleñas son como las flores, que vestidas van de mil colores. ¡Ay, ay, ay! Viejo Piper Pimienta Díaz, ya lo pongo a que suene, papi.
5: Tropicana, Tito, le doy gracias a Dios porque nací en la mejor época de la historia de la humanidad. En la época de Cristiano Ronaldo, en la de Tropicana y Tito Varela. Tropicana, la más bacana.
0: Dale,
5: claro,
0: papi.
5: Claro que sí. Saludos a todos.
0: Eva. Vale, papi, un abrazo, cuídense mucho. La época dorada, la época de Cristiano, la época de Tropicana y la de Tito Varela. Muy buena, vale, papi. Un oyente más y nos vamos con música.
6: Buen día, mi
0: Buenos
6: Tito
0: días.
6: Varela.
0: ¿Cómo está, mi señora?
6: Yo los saludo cuando tengo un tiempito.
0: Ah, qué bueno.
6: Pero siempre donde estoy trabajando, epa, los escucho todo.
0: ¡Hágale!
6: Un abrazo, Tito. Usted tiene toda la razón y la señora lo que le dijo, las comparaciones son muy malucas, ¿sí? Porque la mano nos enseña algo muy lindo, que es que todos los dedos no son iguales, okay. Así mismo son las personas. Total. y hay que aceptarlas y respetarlas tal cual son. Bueno, un abrazo y aquí escuchándolo. Un abrazo, okay. Tito, muchas bendiciones.
0: Vale, vale, vale, mi señora. Y no lo digo por mal, ¿no? Para que no lo vayan a tomar ahora mal, no se vayan a ponerse susceptibles ni para ni se vayan a no van a poner delicados. No, que eso pasa y eso está bíblicamente. Si quieren conocer la historia de José, miren por qué arrancó todo el proceso. Simplemente porque era odiado, envidiado por los hermanos, porque el papá lo quería, porque era el último de los niños, etcétera, etcétera. Y porque Dios le había dado un don que era de interpretar los sueños. Y un día a este peladito le dio por abrir la boca y dijo que en un sueño él había visto que sus hermanos y su papá se habían arrodillado ante él. Y eso le causó roncha a los hermanos. ¿Y qué hicieron? Lo iban a matar, lo tiraron a un pozo, lo vendieron como esclavo, pero todo era el propósito de Dios y se volvió la segunda mano del faraón de Egipto. Entonces, por eso es que no me gusta, las comparaciones son malas y odiosas. Por eso hay hermanos que se odian, porque el papá o la mamá los quiere o les dice algo diferente y lo toman a mal. Por eso lo digo, no lo tomen a mal, simplemente lo tomo como un ejemplo, no comparen con nadie. Oyentes, a esta hora y buena música llega Carlos Arturo, esto se llama Evocación. Viene el pájaro amarillo y vienen las caleñas, son como las flores. Disfruten la música y no se pongan a comparar el locutor con nadie.

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0: se llamaba Perico.
1: Que descanse en paz.
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3: Muy bien, llegamos a las 10 de la mañana, 10 minutos, 10 de la mañana, 10 minutos, una hora más de buena música, buena programación. Mauro Tallo en la dirección, Tito Varela acompañándoles con toda esta musicota, la música que programan nuestros oyentes y también la programan nuestro compañero Don Kevin Tombe, que está de vacaciones también. Él le mete mano también a la vaina. Uno tiene que ser honesto. Todos los créditos no los puede llevar uno. Uno de vez en cuando le mete la pulidita a la vaina, pero tampoco se le puede desconocer el trabajo a los demás. A Don Kevin Tombe, que ya llega la otra semana, Dios mediante. Bueno, señoras, señores, vamos con nuestros oyentes en el Tropi WhatsApp 311-2222-931. Buenos días, ¿quién anda por ahí? Vea usted.
4: Hola, mi Tito, mi Tito.
3: Yo vea.
4: ¡Qué puta musicota que estás colocando, mi Tito! Eso es peor en la emisora. Nunca me vaya a ir, ni mejor dicho, no se pensione, hermano.
3: Ah, oyentes, a esta hora, buenas, buenos días, buenos días, buenos días, buenos días.
5: Buenos días, don Tito, ¿cómo ha estado? Aquí reportando Antonio Rafa del Londoño.
3: Don Rafa, ¿cómo está?
5: De Antofagasta, Chile. Ya para saludar a mi hermana María Eugenia Londoño, allá en su puesto de arepa, allá en Cali, bueno. Ese paso. Para arepa, ponte, me coloca un disquito ahí de la gran banda caleña. Ahí de la gran banda caleña.
3: ¿Cuál, mijo?
5: Don Tito, que el Señor me lo bendiga y que tenga un buen turno.
3: La gran banda caleña, pero ¿cuál?
5: Que le agradece.
3: Me imagino que es así te quiero yo, ¿no? Así te quiero yo, con el más puro amor, con el más puro amor, así te quiero yo. La gran banda caleña de Jorgito Solís, hombre. Un abrazo para el viejo Jorgito Solís y para todo, para sus hijos y para toda la banda de la gran banda caleña, una de las bandas icónicas de la ciudad de Cali. Bueno, oyentes, a esta hora, buenos días.
6: Tito, Tito, Tito, Tito, para reportar sintonía desde Ibagué, Tolima, César Zambrano, cordial saludo y un fuerte abrazo.
3: Don César Zambrano, ¿cómo me le va, don César? Gracias por su sintonía, mi señor, desde Ibagué, en el Tolima. Un abrazo para todos ellos, a toda la gente de el Tolima, para la gente de Ibagué. Un abrazo para la gente pijada. Vamos con más oyentes, más oyentes, más oyentes a esta hora en Tropicana, la Tropiteca. Buenos días.
7: 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Tito, Tito, Tito. Eso es maluco y feo comparar. Por ejemplo, usted tartamudea mucho a la hora de las noticias, pero a la hora de colocar a musicota que coloca hoy en día, hermano, todos los domingos. Uy, mejor dicho, hermano, todo se le tiene que quitar el sombrero porque usted es el único que coloca música. Entonces, hermano, que Dios lo bendiga siempre y lo tenga ahí, mientras yo esté vivo también. ¿Listo, pana? Choque 2-5.
3: Un abrazo, mi hermano. Cuídese mucho. Más oyentes a esta hora en el Tropi WhatsApp 311-2222-931.
8: Simplemente porque era...
9: Hola, mi Tito. ¿Qué tal, papi?
3: Buen día, mijo.
9: Un saludo desde Bilbao, España. Aquí, papi.
8: Los niños, ese crece.
9: Porque Dios me lo bendiga por esa...
3: Un abrazo, mi hermano.
9: Gran sintonía que nos regala el fin de semana, papi. Y un temita para que nos coloque. Nos vamos a hacer harina, papi, aquí y en todas partes del mundo. Vale, papi, Dios me lo bendiga.
3: Hágale, que ahora le pegamos a la harina, ahora le pegamos a la harina. Bueno, mi querido amigo, vamos con más oyentes a esta hora y con buena música. La Tropiteca continúa disfrutando y proyectando toda la música, toda la musicota que hemos programado desde el día miércoles, desde el mediodía y hasta la una de la tarde. Los acompaño. Ya luego viene también nuestro compañero Cabeto, Cabeto González, el popular Bareto, perdón, Cabeto. Viene a la una de la tarde, si Dios lo permite, para continuar con la Tropiteca de Tropicana. En el escenario imaginario de los éxitos de la Tropiteca, llega el Ruiseñor de América. Otro señor también ídolo del pueblo y con una de sus canciones espectaculares, de las tantas que tiene don Julio Jaramillo, y esto se llama Niégalo Todo. Suena aquí en la Tropiteca.

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1: Llegamos a las 10 de la mañana, 32 minutos, faltan 28 minutos para las 11 de la mañana. Faltan exactamente 28 minutos y serán las 11 de la mañana. Se nos ha ido ya la mañana. Bien rico, sabroso, escuchando toda esta musicota de la Tropiteca de Tropicana. Oyentes, a esta hora los vamos a integrar nuevamente y los saludamos con todo el respeto y con todo el cariño. Muy buenos días.
2: Petito, buenos días. ¿Cómo amaneces? ¿Todo bien?
1: Bien, mi hermano,
2: aquí, en casita desayunando, buñuelitos y pan de bonito.
1: Qué bueno, qué rico, sabroso.
2: No, hermano, escuchando es que la música de Tito y llega el vecino y me coloca música y arranca, hermano. Ya no se puede escuchar ni la radio, hermano, en esas casas. No, María, hermano. Voy a tener que comprarme un equipo más grande.
1: Bueno, papi, bueno, sea tolerante, consíguese un audífono, se lo pone usted y deja al otro que haga jugulla, que le eche la ley el otro, otra gente, no usted. Oyente, a esta hora, a través del 311-22-22-931, buenos días.
3: Desde agosto se siente que llega diciembre.
1: De vez en cuando es bueno romper la monotonía, mi rey, no es necesariamente que tiene que esperar uno que sea diciembre para... Eso es como cuando uno tiene que esperar a que sea el Día de la Madre para ir a llevarle un regalo o ir a saludar a la cucha o al cucho. Cualquier día es bien, cualquier día es apto para lo que uno quiera, va, mi rey. No necesariamente tiene que esperar uno meter una canción de diciembre para que este, no. Eso se llama, esa es la parte disruptiva, mi rey. Eso es uno como que daña o rompe la monotonía con eso, como decía Crash. Oyentes, buenos días, ¿con quién hablamos?
4: Con el buenos días, Tito Varela en Tropicana, la más bacana. Don Tito, por si de pronto no lo han colocado para el bailador.
1: Hágale, don.
4: Y vamos por las calles de Cali, como siempre, recorriéndole, escuchando la mejor Tropicana, la más bacana.
1: Hágale, don Guillo, con el mayor de los gustos, más adelantico se lo programamos. Para todos los gustos, para todo hay gustos y los disgustos y colores y ojos y de todos.
5: Oyente, hola, mi Tito hermoso, muy buenos días. Excelente programación, como siempre. Qué alegría escucharte todos los fines de semana en esta programación tan excelente, Titi. Un gran abrazo, te quiero mucho. Bendiciones.
1: Un abrazo, mi señora. Gracias a usted también. Más oyentes a esta hora y vamos con música.
6: Tito, buenos días. Saludos de mi amarillito, usted ya, Mauro. Vea, Tito, colócate puñalada y media, pues ahí.
1: Las 10 de la mañana, 35, faltan 25 minutos para las 11 de la mañana. No, este no se llama puñalada y media, esta se llama Tres Verdades, lo hace Domingo Lugo y suena aquí en Tropicana. Y esto que se llama La Tropiteca, la más grande discoteca de Colombia en la radio.

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1: Muy bien, avanzamos en esta mañana rica, deliciosa y bendecida por Dios. Mañana de domingo familiar, domingo también para trabajar, para descansar y para escuchar Tropicana, la más bacana. Lo más bacano de Cali. Cali es muy bacana, ¿por qué? Porque tiene a Tropicana. Las 10 de la mañana, 44, faltan 16 minutos para las 11. Voy con oyentes en el Tropi WhatsApp 311-22-22-931. Oyentes que a esta hora reportan sintonía, buenos días.
2: Hola Tito. Nuevamente yo no te comparo con nadie porque tú eres único.
1: Ok, mi amor, un abracito, cuídese mucho. Más oyentes a esta hora. Oyentes a esta hora, buenos días.
3: Tito, como muy buenos días, Tropicana, más bacana, Titín Valerina, hágame un favor, póngame, estoy enamorado de mi negra Tomasa de Acalto Miradores, Tropicana, la más bacana, excelente programa, Tito.
1: Macho oyente, buenos días, buenos días, buenos días, 311-22-22-931.
4: Hola, Tito, muy buenos días, qué buena programación. Y Tito, te reconocimiento de los premios Tito Rey y todos, porque eres de los mejores. Feliz domingo, mijito.
1: Igualmente, mi amor, más a, luego mandas el audio bien porque llegó como en un segundo plano, pero te alcancé a escuchar de que felicitabas al grupo de Tropicana por los premios Cristo Rey. Recuerden que en las nominaciones está Rafico como mejor locutor del año en la categoría de hombres. Ustedes pueden ingresar ahí a los premios Cristo Rey y dar el voto por Rafico en la modalidad de hombres. Y también en la modalidad de mujeres, de damas, de locutoras, está Giselle Balcázar, también está nominada. Así que usted también puede dar el voto por ella. Y en los podcasts está también Chicas en su Salsa. Así que si usted quiere, ingresa a la página de los premios Cristo Rey. Un abrazo para doña Sandra y para toda la gente, los organizadores y de su empresa, que siempre ha tenido la gentileza de tener el reconocimiento para la gente de la radio y de los medios. Usted ingresa y puede dar el voto por los tres. Vota por Rafico en la modalidad de hombres, vota por Giselle en la modalidad de mujeres y vota también en la modalidad de los podcasts. Vota por Chicas en su Salsa, si así usted bien lo tiene en consideración y en agradecimiento también. Y en este caso, pues lógicamente, sin mucha bulla ni nada por el estilo, pero agradezco primero que todo a Dios. Segundo, a que he llevado una vida, digamos que sornerita, sin tanta bulla, sin tanto aleteo. Y pues los premios Cristo Rey, en esta ocasión, en esta modalidad, pues ha querido de pronto distinguirme también en una larga vida de historia de la radio. Así que para doña Sandra y para todos sus organizadores, mucha honra para Dios. Nosotros simplemente somos instrumentos del Creador. Tenemos nuestros propios dones, cada uno. Recuerden que, y se lo voy a decir para que ustedes lo tengan en su corazón, Dios nunca, escúchame bien, nunca quiso ni va a ser una copia de cada uno de nosotros. Cada uno es original como Dios nos hizo, porque para cada uno tenemos, Él tiene un propósito. Por eso no hay copias, no hay segunda copia de Rafico, ni de Tito, ni de Giselle, ni de nadie. Son únicos, únicos, únicos, únicos para el propósito de Dios. Así que a todos ustedes mil gracias por el cariño. Y llega el Bobby Valentín, justo ahora, la voz de Rafu Warner.

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1: 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Llegamos a las 11 de la mañana, 16 minutos. 11 de la mañana, 16 minutos. Estamos en la Tropiteca de Tropicana. Un abrazo para toda la gente que a esta hora sigue reportando sintonía a través del Tropi WhatsApp 311-2222-931-311-2222-931. Oyentes a esta hora en línea, muy buenas, buenos días.
2: Tropicana, buenos días. Tito Varela, buenos días. Un saludo muy especial. Un saludo, un abracito. Feliz turno, hermano. Tardecito, pero bueno. Aquí reportándome ya. No estoy laborando hoy. Hoy estoy solamente de turista.
1: Ah, bueno, bacano.
2: Para dar un saludo muy especial allá a Joel y a la señorita Jenny allá en Suiza, que están sintonizados con la emisora. Bacano. Dios los guarde. Si de pronto le queda, que Pito me coloca la guagua por ahí, Pito, me da favor.
1: Hágale.
2: La guagua.
1: Listo, mi hermano.
2: La guagua o la subienda, me da favor.
1: Ok, listo, papá.
2: Bueno, te pica la más bacana de ediciones.
1: Con el mayor de los gustos, mi querido amigo. Un abrazo, un saludo cordial. A esta hora, más oyentes en el Tropi WhatsApp 311-2222-931. Oyentes a esta hora, nuevamente trencitas. ¿Qué dice trencitas otra vez, hombre? Trencillas.
3: Hola, mi Tito Varela, mi Tito, parcero. Parcerito, lo que es, hay que decirlo. Si usted va solo con esa melodía, parcero, usted va solo, me tiene en una sintonía, en una rumba. No, ay, socito. Parcero, hágame un favor. Rolando, quiero ser tu amigo. Gracias, Tito. En la buena, chao.
1: Hágale, mi hermano, que ya se lo buscamos, pero te hago la aclaración que no es Rolando, es Orlando Contreras, el que canta Quiero Ser Tu Amigo. El otro es Rolando la serie. Es Orlando Contreras, ya te lo busco, Quiero Ser Tu Amigo. Oyentes a esta hora en Tropicana con más mensajes.
4: Muy buenos días, don Tito. Muy buena programación hoy. Don Tito, a ver si me hace el favor y me complace con un temita de Nelson Enríquez, Festival Vallenato. Muchas gracias.
1: Bueno, señor, más adelantico se lo programamos. Hágale, con el mayor de los gustos. Oyentes, a esta hora y buena música, llega la hija de nadie y lo hace Yolanda del Río.

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1: Orlando, Orlando, ven que te quiere conocer mi compañera.
2: ¿Qué tal, Orlando?

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1: Faltan ahora 20 minutos para las 12 del mediodía. Ya huele a sancocho, ya huele. Oh, rico, rico. Ya huele a cilantro, ya huele a cebolla. Ya huele a sazón. A los que fiaron de una vez y que tengan hoy para el almuerzo. Los que no fiaron y se tomaron todo el billete y lo chuparon en trago inguaro. Ay, ay, ay. Mi respeto, joyo. Bueno, vamos con oyentes a esta hora. En el Tropi WhatsApp 311-2222-931. Oyentes que a esta hora reportan sintonía. Por aquí dice... A ver, mándelo. Segundito por aquí. Buenos días.
2: Muy buenos días. Tito. Usted va solo con esa emisora. Bendiciones para la mesa de trabajo el día de hoy. Becerro 5 y el 6.
1: Hágale, papi, un abrazo. Cuídese mucho. Por acá este man está ansioso. Mande mensajes. Ojalá y el mensaje sea bueno, papi. Venga, yo voy a ponerlo aquí porque me ha mandado como 80 mil mensajes y apenas lo veo, papi. Qué pena. Suéltelo a ver.
3: Tito, te voy a hacer un regalo y espero sea de tu agrado. Te voy a hacer un regalo. Colócalo, pues.
1: Hágale, que eso va. ¿Quién dijo miedo? Un regalo. Y eso lo hace también don Ricardo Fuentes. Ahora lo busco, papi. De que aquí debe estar. Aquí de una vez se lo cuento y se lo programo. No se preocupe. Hágale que. ¿Quién dijo miedo, papi? ¿Quién dijo miedo? Oyentes, a esta hora, ¿qué dice el señor por aquí? Buenos días.
4: Yo, Tito, algún favor. Regáleme 5 centavitos, papi. No le pare bola y lo compara con el perro, con el gato, papi. Todos son mejores ahí, todos son buenos. Regáleme 5 centavitos, por favor.
1: Hágale, papi, no, yo no lo digo por malo ni tampoco porque me caiga mal, sino que es que yo lo digo es porque es maluco, ¿sí me entiendes? Es maluco porque eso trae celos y trae de cosas y demás, entonces no, cada quien tiene lo suyo. No, yo no lo digo por malo, ni que lo comparen a uno, no faltaba más. No es que me disguste, y no que pues lo digo es para evitarse uno de pronto malestares y malos comentarios y demás. Oyentes, a esta hora, buenos días.
5: Tropicana, buenos días, Tito. Buenos días, haga un favor para ver si coloca ahí un temita, Caballo Viejo. Muchas gracias, Tito.
1: Vale, papi, un abrazo, cuídese mucho. Vamos a escuchar más canciones en la Tropiteca de Tropicana en esta mañana de el domingo bendecido para todos. Y aquí está, vea, la Caderona. Suena en Tropicana.

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8: 11 de la mañana, 58 minutos, faltan 2 minutos para las 12 del mediodía. 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

0: 12 del mediodía, 21 minutos, 12:21, 12:21, avanzamos, señoras y señores, en esta mañana ya mediodía del domingo. Recuerden que a la 1 de la tarde llega Cabeto González a continuar con toda esta musicota y con toda la alegría que lo caracteriza. Recuerde que cada uno es profesional en lo suyo, así que muy bien para Cabetico González, que ya se aproxima ya para la 1 de la tarde tomar el rumbo del barco. Tomamos con oyentes a esta hora a través de Tropicana, la más bacana. A doña Mile ya le vamos a poner su canción, no se preocupe. Por aquí, bueno. Oyentes a esta hora en el Tropic WhatsApp 311-22-22-931. Dice por aquí Cabeto que... Ah, vea, por aquí nos está mandando Cabetico. Vea, voy en camino, dice Cabeto, tranquilo, relaje. No le puede decir nada, Cabeto, pues quiere no venga, yo sigo derecho hasta las 10 de la noche. Oigan a este señor. Cabeto, entre otras cosas, cambiaba fotos. Qué foto tan horrible, Cabeto. No, mejor dicho. Es una maronda con esa foto, Cabeto. 311-22-22-931. Por aquí nos dicen, hola Tito, un abrazo desde Chile. Bueno, pues mande el audio, hombre, para que le conozcan la voz. Al menos díganme, hey, porque es que es famoso o famosa. Recuerde, 311-22-22-931. Oyentes que a esta hora reportan sintonía y continuamos con toda la música, con esta musicota que arrancó desde el viernes al mediodía y que ahora estamos entregando la mejor programación. Hechecita bien bacana, diseñada para ustedes. Oh, porque Cabetico también le trae ahora música del Cauca y música de todos los lados. Así que en la Cugarreta, oyentes a esta hora, buenas tardes.
1: Tropicana, Tropicana, buenas tardes. Saludos desde acá, desde Jamundí, siempre en sintonía. Un saludo para mi esposa Vanessa.
0: Ok, un abrazo para usted, para su esposa y para toda la familia. Llega al escenario imaginario de los éxitos don Vicente Fernández. Y esto se llama Me Voy a Quitar de en Medio. Pura canción famosa.

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0: Bueno, señoras y señores, las 12:40, faltan 20 minutos para la una, 20 para la una. A esta hora estamos con la Tropiteca de Tropicana. Vamos con oyentes a las calles de Cali, vamos por diferentes sectores. Y ahora nos vamos para Palmira. Don Aníbal, hombre, Dios querido, hombre, Dios culiseco, hombre. De tu vida, hombre, Dios culiseco.
1: Tropicana, la mamá cara, tropicana. ¿Qué Tito? Tito Arela, el hombre de que está recibiendo como tres pensiones, el viejo.
0: Ojalá.
1: Tropicana, la mamá cara. Buen día.
0: Ojalá, don Aníbal.
1: Ya sabe a dónde le estoy hablando, de lo más alto.
0: Señor.
1: De Palmira.
0: Desde Miralpa la Bella. Eso, desde Palmira, ven. Que ahora viene con su feria de la agricultura y demás. Un abrazo para su alcalde, hombre, para Víctor Ramos y para toda la perramenta, toda la gente allá de Palmira. Saludo para todos ellos también. Se nos aproxima ya también las fiestas de Petronio, ¿no? El Festival de Petronio. El Petronio Álvarez en la ciudad de Cali. Y para todos nuestros oyentes, el saludo cordial en todas las ciudades del mundo, a todas las regiones. Para todos ellos también nuestro saludo muy, pero muy especial. Ya en pocos minutos estará don Cabeto González. De mi parte, mil gracias y que tengan un resto de tarde muy, pero muy feliz. Cabeto no ha llegado, pero igual yo lo espero hasta la última. La dirección es de don Mauro Etayo, quien les habla, Tito Varela. Para mí ha sido un placer, un honor haber compartido con ustedes toda la mañana, desde las 6 de la mañana que arrancamos con la oración poderosa. Recuerden, señoras y señores, empiecen a decretar, a declarar y todo va a estar bien. Cuando ustedes dicen gracias, Señor, porque me ayudaste con tal cosa, así usted no lo haya tenido. Eso está diciendo que usted confía en el Todopoderoso. Entonces profetice. Recuerde que la fe es la convicción de lo que se espera y también de lo que no se ve, la fe, la esperanza de lo que no se ve. Entonces, ojo con eso para que la tengan clara. De mi parte, mil gracias. Los dejo con el caballo, con Luis Alberto Posada, y este tema se llama Cariño Malo. Ya viene también la enamorada de un amigo mío. Y terminando con Richie Rey, Sonido Bestial, canciones que cierran esta hora con Cabeto González, que ya llega en pocos minutos.

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Ay, ay, ay, esto ya huele, ya huele, ya huele, ya huele a Petronio, ya huele a Petronio, ya huele a Petronio. Petronízate, petronízate. Esa es Tropicana, la más bacana. Feliz tarde para todos nuestros oyentes de Tropicana 93.1. Feliz domingo. Ay, ay, ay, ay, eso como suena de bueno. Pasar en casita relajadito, estar haciendo los oficios, escuchando Tropicana, la más bacana. Los que van en el auto, rumbo al río, a la piscina, a visitar la familia. Bienvenidos todos a esta hora en Tropicana 93.1. Dirige Mauro Etayo y soy Cabeto González, el Cutibre González, el que le dice Histeria Colombia. Después de estar en una jornada muy bacana con Tito Varela en horas de la mañana, el viejo Tito, querido Tito, ahora nos preparamos para disfrutar de una tarde totalmente agradable. Ya mismo voy a habilitar el 311-22-22-931. ¡Epa! 311-22-22-931. El Tropic WhatsApp de Tropicana. Bienvenidos y bienvenidas. Los voy a escuchar. ¿En qué barrio? ¿En qué sector? ¿Cuáles son los apellidos? Todo esto y mucho más a través del Tropic WhatsApp de Tropicana. ¡Feliz domingo de Pipiripingo!

0: Tropicana, Tropicana, Tropicana. Este es el número de ser contento, porque es que te tengo tres, hay uno que termina en 72 y otro número, entonces este es el verdadero WhatsApp de ustedes, porfa, gracias.
1: A este mismo. 311-2221-931, 311-2221-931, vaya. ¡Eva! Estamos en la Tropiteca Tropicana. Feliz momento para todos. Feliz momento para todos. Bienvenidos. 311-2222-931, mi gente. Oiga, ¿cómo le
2: pasa? A partir de este momento comienza el show de la hora loca. ¡Ay! Con Cabeto.
1: ¡Ay! ¡Oiga!

0: Venga, saludito para el viejo chicharrón en el kilómetro 31. Saludo para el viejo chicharrón en el kilómetro 31. El viejo Joseph Parra también en la jugada, el viejo Joseph. Saludo para el viejo Joseph Parra. Qué bueno esa gente que a esta hora está disfrutando con Tropicana, la más bacana. Bienvenidos. Ahí está Vila. Oiga, anoche tuve la oportunidad de estar en una... A mí me gusta mucho la animación, ¿no? Es mi trabajo también, obviamente. Por más de 25 años, animando concierto, espectáculo, feria, fiesta, baby shower, matrimonio. Y anoche en el barrio Guabal nos pegamos un evento bonito, familiar. De esos que hacen así en la casa, bien chévere, un cumpleaños. ¡Ay, la recocha loca con Cabeto! Fue un espectáculo, de verdad. Ya voy a subir el video, ya lo voy a subir en arroba Cabeto Animador. Arroba Cabeto Animador, ya lo voy a subir, ya lo voy a subir. ¡Era! ¡Eso! ¡Qué bonita esa fiesta familiar, de verdad, qué bonita! Y quiero saludar a la gente que estaba presente, la mayoría del departamento del Cauca, especialmente de Tunía. Eso, saludito, saludito para todos ellos. ¡Oiga eso! ¡Eva! ¡Ey! Vamos a recibir a nuestros oyentes a esta hora de la tarde. ¡Háblamelo, muñeco!
1: ¡La vamos a cagar, Cafeto! Hay bueno. Que ir para los chorros o para allá, para Tierra Nueva, para Tablones, hermano, porque este sol quema mucho.
0: Sí, está.
1: Tropicana la más bacana.
0: Pero ve, Aníbal.
1: Ponga ahí agua que va a caer, porque a ver si cae, hermano, porque sí. Hay que llamarla porque no hay agua. Cafeto, buena tarde.
0: Gracias, papá. Ve.
1: Tropicana la más bacana.
0: Oiga, viejo Aníbal, pero ¿cuál quema más? ¿El de por la mañana o el de por la tarde?
2: ¿Ah? Yo escucho Tropicana, Tropicana, me pueden complacer con una canción que dice La Quita Maridos, gracias.
0: ¡Ay, hijo de madre, La Quita Maridos! ¿Y eso como que para quién? A ver, cuénteme, mi viejo. 311-2222 dice, ay, ¿por qué no invitó anoche, Consuelito? No, porque, pues, ole, sí había sido, ¿no? La próxima la voy a decir, pero a través de mis redes sociales, arroba Cabeto Animador, ¿en qué evento vamos a estar para armar la recocha loca, bien elegante, bien chévere, ¿sí o no? Porque Cali es bacana.
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0: Nos jalamos todo esto, vea. Uy, será más. Oigan. ¡Eso! ¡Epa! ¡Ey! ¡Oigala! ¡Oigala! No, eso definitivamente un espectáculo, píllala.
4: La loca, un cabello.
0: ¡Oh! ¡Eva! Quiero saludar a toda la gente del departamento del Cauca presente aquí en la ciudad de Santiago. Saluditos, repórtense en 311-2222-931, la gente de Popayán. También les saludo especial esta hora para la gente de Nariño. Saludamos a la gente de Ecuador, también radicados aquí en la ciudad de Cali. Saludo especial para la gente del Pacífico colombiano, también disfrutando de la Tropiteca de Tropicana. No se olviden que Tropicana tiene nominación a los premios Cristo Rey. Reconocimiento para Tito Varela por su carrera radial. Rafico, nominado como a Mejor Locutor del Año. Lo mismo que Giselle Balcázar, Mejor Locutora del Año. Y Giselle, con Marisa Narváez, están nominadas con su podcast, Chica en su Salsa, ¿no? Para que estén en la jugada, van a ingresar a la página oficial de los premios Cristo Rey. O si quieren, yo le envío el enlace de la página oficial para que voten, ¿listo? Ahí están las categorías. Y de una van a comenzar a profundizar en cada una de las categorías. Y ahí está la fotografía, ¿listo? Para que den su voto y toda la movida, bien chévere. Vale la pena apoyar lo propio, apoyar lo nuestro. Óigalo. ¡Évale! Entonces vamos a pasarla bueno. He venido a esta hora para acompañarles a través de este dial 93.1 para que la pase muy bien. Donde quiera que se encuentren. Y ustedes a través del 311-2222-931.
4: Cambiamos el paso.
0: Oiga, cambiamos el paso.

Anoche nos aplicamos esta hora loca allá en el barrio El Guabal. Fue una, mejor dicho, una locura. Y para donde sea, vamos. Y eso no hay problema. ¡Pégala!

0: Pero siquiera, pues, siquiera.
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Queremos saludar a toda la gente del suroccidente colombiano, a la gente de Nariño, a la gente de Ipiales, los de Pasto, los de Tuquerres. Eso. Todo esto es Colombia, todo esto es Tropicana. 311-22-22-931. 311-22-22-931. El Tropi WhatsApp de Tropicana, repórtese. ¿En dónde? ¿En qué barrio? ¿Con qué familia? ¿Qué hacen a esta hora en compañía de Tropicana? Péguenle, péguense la chismoseadita de una vez, quizás.

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0: 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Pequeño homenaje musical al departamento del Cauca con su cumbia. Levante la mano a todos los caucanos. Cali está invadida de gente hermosa del Cauca, de mucha cumbia, mucho sabor. Y por eso en la Tropiteca Tropicana le suena.

0: Ya vamos a recibir su mensaje a través del 311-2222-931.
1: Loca.
0: Oígala.
1: Chapito.
0: Váyala. Yo no sé, pero eso de bailar, así uno al otro día termine con los talones ya agotados, termine, mejor dicho, dolorido, lo que sea, pero es muy rico bailar, ¿sí o no? Muy rico bailar. ¡Ah! Y más con estas recochalocas que no paran, es increíble. Más de uno hasta ahora moviendo el esqueleto, ¿sí o qué?

0: mañana.
1: Definitivamente, la estamos pasando bueno a esta hora de la tarde aquí en Tropicana 93.1. Hello. Hola.
2: Hola, hola.

0: ¿Será que puedes saber ese tema ahí? Aprende a querer. Aprende. Acordando de mi hermano que ya 3 años que falleció. Uf. Y fue el último video bailando ese tema, Aprende a Querer. Si me lo puedes colocar, Gareto. Ay, ¿listo? Ay, saludos a Bio Harrison Parra desde Ámsterdam y excelente programa, mi papi. Bendiciones, cuídate. Chao, chao, Gareto, Gareto, como te llames. Chao, chao.
1: Hágale, papito, hágale, qué bueno, míralo cómo suena. ¿Qué más anda por acá? ¿Qué más anda por acá? Bienvenidos. Dice por acá, qué rico, pura música de carnavales de Nariño. Sí, eso. Hola.
2: Tropicana, la babacana, buena era, cafeto. Mire, mire, qué bueno, mire, mira cómo, cómo juega, cómo mueve. El Aniceto Molina, mire cómo lo mueve. Sígala, sígala, sígala, sígala, sígala. Mire, ese man, cómo se le mueve el palito Ortega. Ay, con esta agua y bendición. Y eso echando candela, échale candela, Rabigo. Tropicana, la babacana. No, que quema mucho. Quema mucho por la tarde, por la mañana no quema tanto. Porque...
1: Ah, o sea que. Usted me dice
2: quema
1: que.
2: Quema más, pero ya no quema más.
1: Quema más
2: no.
1: Por la tarde.
3: Alá, mi cabrito, buenos días, papá.
1: Bien, ok.
3: Sintonizado con Tropicana 93.1. Dios bendiga. El mejor, cabrito, el mejor.
1: Gracias, papito. Saludos para Wilmar Arboleda y toda la gente hermosa de Tunía, el departamento del Cauca, de Popayán también. Saludo súper especial. Gracias por estar ahí en la jugada. Consuelito está disfrutando a esta hora, pasándola muy bien, ¿no, Consuelo?
4: Hola, Careto, espero que estén muy bien. Reportando sintonía desde Miami, nosotros full Miami. Sintonía con Tropicana, la más bacana. Y con esa musicota, ¿quién se queda parado? Yo estoy en mi casa y estoy rumbiando. Muchas gracias, besitos.
1: Qué bueno, Consuelo, muchísimas gracias. Los colombianos que están en otros países, en este caso Estados Unidos, en Miami, saludo súper especial de parte de Tropicana, la más bacana. Más adelantico le tiro otro pedacito pues de la hora loca. Sí, vamos a complacer a este caballero que quiere escuchar esta canción con los maraqueros, Aprende a Querer, y suena a través de Tropicana 93.1. Por eso Cali es bacana, porque tiene a Tropicana.
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0: Tropicana, la más bacana, Cabeto, y le estás pegando durísima melodía. Ay, no, que iba a Pasto, carajo. Acabo de llegar de trabajar, pero aquí estoy enrumbada escuchando la melodía. Que Dios te bendiga, cuídate, que tenga un feliz turno.
1: Qué bueno, mi amor, gracias. Llego de trabajar, descanse. La mejor opción es descansar. La fórmula perfecta es descansar.

0: Tropicana, Tropicana, buenas tardes. Saludos desde Jamundí y un saludo para mi tierra, la ciudad de San Juan de Pasto. ¡Que viva Pasto, carajo!
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2: 311-2222-931 es el Tropic WhatsApp de Tropicana. Domingo familiar, domingo es estar con Tropicana. La pasión de la radio y la magia nunca pasará. Ustedes son los protagonistas, colocándole buen volumen a su grabadora, a su equipo de sonido hoy domingo.
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2: Eso, Luciano, muchísimas gracias, Luciano. Qué bueno, buena sintonía a esta hora de la tarde. Luciano Calderón, muchísimas gracias.

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0: Así es,
1: con
0: sí, señor.
1: Tropicana.
0: Eso. Cali es bacana. Cali es bacana por la sintonía en nuestros oyentes. Cali es bacana por el clima, aunque el bochorno es impresionante, pero bueno. Dice un amigo, si viene de arriba es porque es de Dios. Así que hay que buscar sombrita, hay que buscar la forma de ir al río. A esta hora Pance está amontonadísimo. Amontonadísimo. Cuidado, le coge la nalga a la que no es. Señoras y señores, feliz tarde. Seguimos a esta hora acompañándolo. Bienvenidos. Tropicana, la más bacana. Dirige Mauro Etayo. Mauro Etayo. A esa hora con ustedes Cabeto González, el que le dice una manito arriba, sí, sí, una manito arriba, chichi. Bueno, a esta hora 311-2222-931. Tenemos la página oficial www.tropicanafm.com. La página oficial para que chimosee todo lo que hay. Por ejemplo, uno de los chismes buenísimos, bacanos, es que ayer se cumplió la meta con Luchito al trote. La jornada, la maratón de humor de 24 horas con el objetivo de reunir 10 toneladas de alimentos para la mascota en todo el país. Y la noticia fue positiva. ¡Se reunieron! ¡Eso! Se logró las 10 toneladas de alimento para la mascota en todo el territorio locombiano. ¡Qué bueno! ¡Qué bueno! Gracias a Dios, gracias a Luchito. Este hombre también, un talentoso humorista, que está en Bogotá. Entonces, el hombre dice, hágale, para las que sea, vamos hacer esta jornada de 24 horas y se logró el objetivo, ¿verdad? Muchísimas gracias. Mañana se estará ampliando más la información en cómo amaneció Cali el Tropical. 311-2222-931. Feliz tarde. ¿Ya almorzaron o no? Hoy domingo se almuerza tardecito. Hoy domingo se almuerza en la calle. Hoy domingo se almuerza donde la vecina que está preparando sancocho. Durante la semana la vecina pasa diciendo, ¡vecina! Voy a vender sancocho el fin de semana para que me compre.
2: Okay. Tropicana, Tropicana, así deseándole a todos los cumpleañeras y cumpleañeras de hoy, que no sé quién está cumpliendo años, pero pues yo me meto en el dilema ahí de los cumpleañeros y cumpleañeras. Felicitaciones para todos. Y necesito una canción, el rock and roll del sapo. Desde agosto se siente diciembre.
0: Al rock and roll. Uy, es el rock and roll del sapo. Es buenísima la de la de Noel Petro, ¿sí o no? Ay, jue madre, hágale papá. Hola.
3: Con Tropicana, la más bacana, reportando sintonía en Lares de Confenalco.
0: Lares de Confenalco. Qué bueno, la gente hermosa en Lares de Confenalco. Persona que responda, le enviaré su corazón. Porque estamos llenos de amor siempre, estamos llenos de amor siempre. Hola.
4: Tropicana, la más bacana, más tarde me he acabado de comer una empanada con cierre y una Coca-Cola fría y un cafeto. Y Cali es bacano, ¿sabes por qué, hermano? Porque es bacano, sí, porque sí, hay sí, mucho chupi. A esta sí, hora todo el mundo chupando cervecita y mamando ron. Ey. Ay, ¿sabes cuál otra?
0: ¿Cuál otra?
4: Cali es bacano porque hay mucho canalero, güey. le canalean a uno hasta el saludo.
0: Ay, Cali bacana porque hay muchos canaleros. Sí, sí, eso es verdad, hay muchos canaleros. No, y yo creería que en todo el territorio locombiano hay muchos canaleros. Hay muchos que se va rimando y simuladamente se hace el huevetas. Y es con el objetivo de que hubo, ¿cómo te va? ¿Qué ha hecho? ¿Qué hay de la familia? Se va rimando. Y cuando el que está ahí encargado de la cuenta, ¿ve? ¿Te vas a tomar alguito? Se le tomó fue el brazo, el codo y todo, papá. Oiga, están anunciando por ahí que el Nequi se va a independizar de Bancolombia para que estén en la juega. Al parecer no sufrirá muchos cambios, pero lo que sí va a pasar es que va a haber muchas tentaciones. Es decir, van a haber muchas oportunidades para los amigos del ajeno de robarte. Eso sí lo advertimos una gente tropicana. Entonces será juega. Hay cambios en bancos, hay cambios. Entonces se independiza Nequi. Obviamente va a tener unos respaldos financieros, pero hay que estar en la juega. Hay que estar en la juega. Esos cambios a veces, aunque dice que no alterará nada en cuanto a la plataforma, pero otros harán que se altere y te van a coger con los cucos en el suelo. Ok, guerra avisada. Guerra avisada no preña nada. ¿Qué más anda por acá? Buenas tardes, bienvenido. 311-2222-931. Esta es la emisora que dirige el señor Mauro Etayo. Aplauso para Maurito. Eso. Toda su bella familia, saludo súper especial a esta hora precisa de la tarde. Continuamos acompañándoles. Me dijeron que lo del sapo. Sí, se le,

0: Esta es Tropicana, la más bacana. Señoras y señores, público maravilloso, feliz tarde. Aquí estamos acompañándole el corazón, disfrutando de este momento bien chévere. Con la buena música de Tropicana, la más bacana, la mezcla del DJ Rafico. Ustedes reportándose a través del 311-2222-931.
1: Gabeto, Gabeto.
0: Señor.
1: Feliz y bendecido día para ti. Bendecido. Gracias. Turno. Dios los bendiga a ustedes allá en Tropicana, la más bacana. Los saludo desde acá, desde el norte del Cauca, desde Caloto.
0: Eso.
1: Desde el lugar de mi trabajo. Vea, Gabeto.
0: Señor.
1: Para pedir una cancioncita ahí, pues.
0: ¿Cuál
1: será? El emperadorcito de Luis Felipe.
0: Esa es buena.
1: Dios los bendiga. Tropicana, listo. La más bacana.
0: Listo, papá, listo, listo, listo. Qué buenísimo, qué bueno la gente de Caloto.
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0: Esta es Tropicana, la más bacana. ¿Quién más anda por ahí? 311-2222-931. 311-2222-931. Listo, ya le viene la canción al amigo. Ya le viene la canción. Quiero saludar a esta hora a la gente que apenas está levantando. Están en Guayabadito. Lo que sí ha pasado este fin de semana es muchas festividades, ¿no? Por ejemplo, saludo especial para la gente de Viges. En ferias, en Viges. Saludo para todo el gabinete, para todos los organizadores en Viges, que también allá se escucha muy bien Tropicana. Saludo especial para cada uno de los sitios donde este fin de semana, que mañana no es festivo, lo tomaron como fecha clave para realizar las festividades en diferentes regiones, no solamente del Valle, sino también del departamento del Cauca y muchos lugares de Colombia. Hicieron hincapié para que este fin de semana se pudiera realizar festividades. Y verdad, qué bueno. Qué bueno, porque el pueblo merece darse una vueltica, merece disfrutar de una buena rumba, de unos buenos artistas. Oye, y lo que se viene en Palmira, lo que se viene en Palmira también a ferias. No, papá. Mejor dicho, si usted no tiene para chupar guaro, va a chupar caña, pero algo va a hacer. Eso va a estar también una nómina impresionante de artistas en Palmira. También quiero saludar a la gente de Santander de Quilichao, que ya viene la feria. Saludo para ellos. Disfrutando de Tropicana, la más bacana. 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Pueden ingresar todos los días a la misma página y votar, pero solamente se puede una votación por día en la página oficial de los Premios Cristo Rey. A mejora o mejor locutor, locutora del año, en este caso Giselle Balcázar también está ahí. Y Chicas en su Salsa, el podcast que hace con Vanessa Narváez, también está buenísimo y está nominado al mejor podcast del año. Así que ya saben, entonces, Premios Cristo Rey. Esa es Tropicana, la más bacana. Un equipo bacanísimo de seres humanos, profesionales, quienes han llegado a esos micrófonos y que por tradición se lleva esa pasión de la radio convertida en profesión y que a través de esos micrófonos se logra cristalizar lo que cada uno es, lo que cada uno le brinda a la audiencia. Y obviamente hacemos también un equipo muy bacano con los oyentes que se van fidelizando poco a poco, con los nuevos que van llegando y van adquiriendo una posición en el corazón de cada uno de nosotros. Y por eso es que cada día crece más esa audiencia. Por eso es que cada día crece más Tropicana, la más bacana. Gracias a todos esos oyentes que se suman en varios barrios, veredas, corregimientos, municipios, otros países, y que envían su reporte y se hacen sentir vivos a través del 311-2222-931, 311-2222-931, que es el Tropi WhatsApp de Tropicana.
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1: Suena buenísimo, suena buenísimo. Sí, señor, sí, señor. Aplausos, Colombia. Oiga, a esta hora estamos acompañándole a toda nuestra audiencia querida que disfruta.
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1: A esta hora todos disfrutando en Tropicana, la más bacana, 311-2222-931. Me dijeron por acá que quieren escuchar otro pedacito de La Hora Loca. Hágale, se le tiene, se le tiene. Esa es Tropicana, la más bacana. Hay más oyentes por acá. ¿Quién anda por ahí? Buenas.
3: Tropicana, Tropicana. Qué música, qué musicota, Tropicana.
1: Sí, sí, sí. Está muy buena. Vení.

0: después de las 3 de la tarde, por favor, vamos a saludar a toda la gente que está de pláceme, a la gente que está cumpliendo un año más de vida. Después de las 3 de la tarde van a enviarme todos esos datos, son nombres completos, nombre completo. ¿Cuánto año están cumpliendo? ¿En qué barrio están? ¿De qué familia es? Porque después de las 3 de la tarde vamos a hacerle un homenaje, un reconocimiento a toda la gente que está de pláceme, ¿ok? Gente maravillosa, oyentes de Tropicana, la más bacana. Eso. Síganos en las redes sociales. Arroba mi Tropicana 93. Arroba mi Tropicana 93. Arroba Cabeto Animador. Arroba Cabeto Animador. Para que estemos ahí en contacto, se den cuenta de lo que está pasando. Los invitamos para que descarguen la aplicación de Tropicana también. 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Selecciona la ciudad, en este caso Cali, para que escuchen Tropicana, la más bacana, porque estamos disfrutando de la Tropiteca y definitivamente Cali muy bacana, ¿sí o no?
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0: Épale. Dice por acá, buenas tardes, Tropicana, me encontré unos documentos a nombre del señor Juan Manuel Ospina Montenegro y el carnet estudiantil de la Universidad Javeriana en la parte de atrás de Chipichape. Ah, vea, pues, se han encontrado los documentos a nombre de Juan Manuel Ospina Montenegro y el carnet estudiantil de la Universidad Javeriana. Entonces, si hay alguien que conozca al señor Juan Manuel Ospina Montenegro, me escriba aquí a Tropicana al 311-2222-931 y le remitimos con el señor César, que nos acaba de escribir haciendo mención de que se encontraron esos documentos. César, no voy a dar su número telefónico porque seguramente van a llamar y, mejor dicho, eso, o sea, no. Si alguien conoce o está escuchando Juan Manuel Ospina Montenegro, llámenos aquí o mejor escriban al WhatsApp de Tropicana y nosotros le remitimos el número de la persona a quien está escribiendo manifestando que se ha encontrado sus documentos por allá por Chipichapa en la parte de atrás. ¿Listo?
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0: ¿Quién sabe qué estaba haciendo, berraco? Eso, vamos a bailar, pues, vamos a bailar. Dale, eso. Y muévalo, y muévalo, y muévalo. Dale, mamita, dale, mamita, dale, mamita, dale sin parar y dale suavecito que el marido va a llegar. Y mételo, y sácalo, y mételo, y sácalo, y mételo, y sácalo, y mételo, y sácalo, y mételo, y sácalo, y mételo, y sácalo, y mételo, y sácalo. Necesito que estén arriba toda la audiencia.

0: acá, ¿comenzaron a sudar o no? Cuando le comienza a sudar, cuando le comienza a caer esa gota por la nalga, la cosa se pone buena.
1: Y cambiamos el paso.
0: Vamos a cambiarlo, pues, vamos a cambiarlo. Hola.

Saludo especial para la gente que está en Chile. Gracias a la gente de Chile. ¿Cómo te llama? Me está escribiendo, mi amor. ¿Cómo te llamas? ¿Cómo se llaman? ¿Cómo se llama? Los que nos están escribiendo de Chile. La chilena. ¿Cuál es tu nombre?

0: Se lo están bailando, se lo están gozando toditos. Qué bueno, muchas gracias, mi gente.
1: Ay, Cafeto, al que todo se lo... Ay, Cafeto, coloquemos este disco y nos lo bailamos los dos, Veneno para dos.
0: Uy, uy, qué buenísimo. ¡Hágale, peluche! ¡Hágale!

0: La dama de Chile me dice que se llama Araya. Paula, a ver, me llamo Paula Araya, chilena, y acá escuchándonos. Qué bueno que en Chile le agrade lo que hacemos los colombianos, de verdad. Gracias a Paula Araya. ¿En qué parte de Chile, mi amor, está? ¿En Santiago, en Antofagasta? ¿En qué parte de Chile? Gracias, gracias, gracias. Eso, sigamos bailando.
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0: Ojo que después de las 3 de la tarde vamos a saludar a la gente cumpleañera. Vamos a bailar, vamos a bailar, vamos a bailar.

0: Meneadito, y ahí.
1: Échale, DJ.
0: Ay,
1: ¿y qué viene ahora?
0: Ay,
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0: Música.
1: Gracias, viejo Danielito. Saludos, Danielito. Muchas gracias, Daniel. La chilena me dice que es de cuarta región de Chile, Coquimbo, comuna de Salamanca. La cuarta región de Chile, Coquimbo, comuna de Salamanca. Acá tenemos muchos colombianos, hay muchos que son muy amorosos. ¡Eso! ¡Qué bueno! Los colombianos somos un... Sí, claro, somos muy amorosos. Nos encanta apapachar, que nos apapache. Somos símbolo del amor. Aquí hay más amorosos que desastrosos. La chilena se quiere escuchar una canción de Pastor López. Listo, mi amor, ya le ubico una que se acondicione a esa franja musical. ¿Listo? Hágale.
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1: Para que se lo bailen de una vez. Ahí va.
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1: Menea esa caderita bien chévere, mi amor, meneela. Vamos arriba.
2: Cambiamos el paso.

0: Ahora vamos a subir la adrenalina a esta gente.
1: ¡Subámosla!
2: ¡Ay, qué rico!
1: ¡Mamacita!
3: ¡Eso! ¡Cali es muy...

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1: Eso, mueva lo que para eso es suyo. Mueva lo que para eso es suyo. Aquí estamos en Tropicana. Dirige Mauro Etayo. Soy Cabito González, el Cutibri González, el que le dice Histeria, Colombia. Mueva bien esas caderas. Muévala, muévala. Muévala, mi amor, muévala. Así es que gozamos en la Tropiteca de Tropicana.

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1: La hora loca. Ahora vamos a subir la adrenalina a esa gente.
2: Eso, muévalo, muévalo, muévalo, muévalo, bien chévere, muévalo, muévalo, muévalo, muévalo.
1: Hora loca.

0: Esta es Tropicana, la más bacana, se la están gozando, se la están disfrutando. Más adelantico, regresamos con otro pedacito de La Hora Loca, que anoche, mejor dicho, la sacamos del estadio en el barrio El Guabal. Y por eso, Cali es bacana, ¿sí o no?
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0: ¿Alguien me dijo que se quería bailar esa canción conmigo? Pues listo. Venga, pues. Eso, bien chévere. A ver, ahí, eso. Pero me ubico bien.
2: Ay, qué

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0: Llegamos a las 3 de la tarde con 13. Uy, 3-13. Aquí se las tengo. Familia de Audiencia Tropicana, bienvenidos. ¿Cómo vamos? ¿Bien o no? Placer inmenso. Al ritmo de los LeBron, si me permite. Aquí estamos acompañándole en una hora más cargada de buena música a través de los 93.1 Tropicana, la más bacana. Feliz tarde para todos. Espero que a esta hora ya hayan almorzado, que ya se hayan bañado, que ya es bien chévere en casa y disfrutando de Tropicana, la más bacana, o donde quiera que se encuentren, en la finca. Quiero saludar a la gente que está en los sectores cercanos a Cali, la gente de Pichindé. Saludo especial para gente de La Buitrera, los amigos de La Buitrera. Saludísimo, bien chévere. También queremos saludar a la gente de Golondrina, a la gente de Montebello, a los amigos de El Filo. También el saludo especial para la gente de Yumbo, a la gente de Cerrito, a los amigos de Palmira, a todos nuestros oyentes de Villa Gorgona. También saluditos para todos ustedes. Dirige Mauro Etayo y aquí está Cabeto González, el Cutibri González, el que le dice ¡Histeria, Colombia! Saludo especial también para nuestra gente de la Tierra del Cholao, Jamundí. A los amigos de Puerto Tejada, a la gente de Villarrica. Saludo especial para los oyentes de Santander, de Crichao, de Mondomo, de La Agustina, de Cajibío, Cauca. A la gente de Piendayor, saludo a la gente de Silvia también. A la gente que está en Morales, Cauca, disfrutando de Tropicana, la más bacana. A la gente de Tunía, los amigos de Tunía, con la mano arriba, eso. A toditos, saludos bien especiales de parte de Tropicana, la más bacana.
1: Muy buenas tardes.
0: Bueno,
1: Tropicana,
0: buenas.
1: Cali, qué musicota la de hoy.
0: Eso.
1: Y la de todos los días.
0: Sí, señor.
1: Quisiera saber qué pasó con la hora del despecho. Hace 8 días la colocó y estuvo espectacular. Ojalá la vuelva a hacer.
0: Ah,
1: bueno, no okay. Le pido ningún disco. Todos los discos y la programación del día está espectacular.
0: Eso.
1: Bendiciones desde la ciudad de Palmira, Midermena, Barrio Olímpico. Los esperamos en la Feria de la Agricultura.
0: Epa.
1: 50 años.
0: Epa.
1: Muchas gracias, Tropicana.
0: Gracias, papá, gracias. Es que hace 8 días estuvo Rafico en horas de la mañana y Rafico viene con sus con lo que trae preparado musicalmente, con todas sus ideas musicales, con todas sus locuras. Hoy, bueno, no sé si esta mañana Tito Varela hizo la hora del despecho. No sé, no hay problema. Pero ¿qué tal si nos tiramos una despecho a esta hora? Podría ser, a ver. Podría ser una de Don Julio Jaramillo. Pero sírvasela primero, Nice. Sírvasela. ¿Se la va a tomar o no? Sí, sirva. ¿Con hielito? Puede ser una de Julio Jaramillo, ¿sí? ¿Qué otra puede ser? A ver, a esta hora, con ese bochorno, puede ser una de... ¿Ustedes qué dicen? Vamos a hacer algo. Yo, acá, le vamos a poner Te Esperaré, Julio Jaramillo, ¿sí o no? ¿Usted cuál le gustaría escuchar? A ver, cuénteme.
2: 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Uno de Julio Jaramillo, uno de Olimpo. Cárdenas, Olimpo. Tropicana, la más bacana. Mucho calor tan berraco, hermano. Hágate de tomarme una botella de aguardiente bien para emborracharme. Bien borracho.
0: Eso, papito. Bueno, puede ser Temeridad, puede ser Tu Duda y la Mía. Puede ser Fatalidad, o puede ser El Provinciano, puede ser El Aguacate, ¿cuál será? Pero por ahora, aquí está Julio Jaramillo.

Sírvalo, pues, sírvalo. Ahí está, pues, un pedacito de la hora del despecho. Hágale. Ah, eso suena bueno, eso. Dale. Recordamos a don Gabriel Raymond.

0: Oiga, ¿cómo suena buenísimo? ¿Cómo suena bueno eso con el sexteto Juventud a través de Tropicana, la más bacana? Esta es Tropicana, esta es Tropicana. Esta es...
1: ¡Tropicana!
0: Tropicana, la más bacana.

0: Mundo entero, porque son muchos los que representan a Cali, al Valle, en diferentes lugares del mundo, y siempre llevan consigo esos recuerdos buenos, entre ellos esta, la de Tropicana, en muchos lugares porque han descargado la aplicación en su celular, porque han ingresado a la página oficial de Tropicana, www.tropicanafm.com. Eso, perfecto, www.tropicanafm.com. Van a buscar ahí la ciudad de Santiago de Cali, así como también los que descargan la aplicación en diferentes lugares del país y del mundo, en su App Store y en su Play Store, buscando ahí la ciudad de Santiago de Cali y conectándose y familiarizándose con Tropicana, la más bacana. ¡Qué bueno! Aquellos dolientes de esta emisora, aquellos que donan para los peluditos, que de hecho ayer fue una jornada muy bonita en lo que tiene que ver con Lucho, Luchito al trote en esa jornada de humor. Felicitaciones, Colombia, de verdad. A todos los que donaron, tanto en Cali, en el Valle y en los diferentes lugares de Colombia, se logró el objetivo de reunir 10 toneladas para los guaguaos de las diferentes fundaciones que están pailas, de verdad. Así que, qué bueno. Así como el Tropicomedor, lo que se hace los martes de misericordia aquí en Cali a través de Tropicana 93.1 también. Gracias, definitivamente, a la gente que hace llegar lo que se solicita de manera puntual en el Tropicomedor, que es calle 33D, número 17F40, el Tropicomedor, ¿ok? Eso. Recuerde que Cali es muy bacana. Cali es muy bacana. Le voy a preguntar a nuestros oyentes que nos digan ya a través del 311-2222-931.
1: Cali es muy bacana.
0: Para usted, ¿por qué Cali es bacana?
1: ¡Bacana!
0: Dímelo. Para usted, ¿por qué Cali es bacana? Dímelo, dímelo, dímelo.
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0: Decímelo de una vez al 311-2222-931. Para usted, mi señor, para usted, mi señora, ¿por qué Cali es bacana? ¿Tiene algún recuerdo? ¿Tiene algo bonito que le pueda decir a Santiago de Cali a esta hora de la tarde?
2: Buenas. Hola. Tropicana, la más bacana. ¿Qué tal una de Alfredo de Ángeles? Adiós, adiós.
0: Uy, Alfredo de Ángeles. Uy, mi señora. Qué bueno. Listo. 311-2222-931. ¿Qué me dice? Para usted, ¿por qué Cali es bacana? Deje lo que está haciendo en estos momentos. Para un momentico, pare, levántese ahí el sofá, levante el sofá. La gente que está ahí lavando ropa, venga para acá, toma ahí su celular, tómelo. 311-2222-931. Para usted, ¿por qué Cali es bacana? Dímelo. Sin pena, mijita. Sin miedo. Hágale. Para usted, ¿por qué Cali es bacana? Listo. Voy a comenzar a recibir un mensaje desde ya. Habilito el Tropi WhatsApp de Tropicana para recibir esos mensajes. De verdad, quisiera saber, quisiera escucharlos. Aquellos que nunca han hablado, venga, hablen a través de su WhatsApp, a través de este dial 93.1, y verdad que eso es muy chévere, diciéndome por qué Cali es bacana. ¿Listo? ¿Por qué Cali es bacana? Es que es bonito que ustedes nos escuchen, pero a mí también, a nosotros también nos encanta escucharlos a ustedes, de verdad.
3: Cali es más bacana porque es la sucursal de la salsa, ¿oís?
0: Sí, no. Elegante, papá. Gracias, mi viejo. Hello, ¿ah? Aló.
4: No, le dije, es muy terco.
0: Usted es muy terco.
5: Hola, buenas tardes. Para mí, Cali es más bacana porque escuchamos a Tropicana. Yes. Bendiciones, por favor, colócame las Tres Marías.
0: Las Tres Marías. Las Tres Marías, la del medio es la mía, la bajita esa, bonita. Ahí pues, ¿qué más anda por ahí? Hola, hello. Feliz tarde, hola, buenas tardes.
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0: Qué belleza eso, hombre, qué belleza. Qué belleza, papá, muchísimas gracias. Gracias, de verdad que sí. ¿Qué más anda por acá? Buenas tardes, lo sigo esperando, qué chévere. Gracias, hola.
3: No, ¿cómo me van a peinar así? Cali es más bacana porque vea, las mujeres lo cuadran y pao, pao a uno.

0: Sí, no, porque le, ¿qué fue lo que le dijo?
1: No, le dije, es muy terco.
2: No, ¿cómo me van a peinar así? Cali más bacana porque vea.
3: Qué belleza, papá, muchísimas gracias. Gracias por tanto chido. ¿Qué más anda por acá? Buenas tardes, los sigo esperando, qué chévere. Gracias, hola.
1: Yo soy muy terco.
2: No, ¿cómo me van a peinar así? Cali más bacana porque vea.
0: Ay, no, eso es adelante, eso es muy loca, qué bueno.
4: Beto, Cali es más bacana porque es una ciudad cosmopolita.
0: Sí.
4: Y como Cristo Rey tiene los brazos abiertos para recibir a todo aquel que llegue.
0: Mira, que eso es bueno, sí, señor. Eso es bueno, es como cuando en la casa un familiar, tu papá, tu mamá, tu hijo, tu hija, te espera con los brazos abiertos. ¿Qué se espera de eso? Se espera ese calorcito familiar, se espera esa alegría, se espera ese momento tan único, tan especial. Si uno lo mismo hace Cristo Rey para con todos. Simplemente que hay unos que llegan y desaprovechan que esos brazos abiertos traen cosas buenas para todos los visitantes y para todos los que llegan y se amañan y se quedan aquí en Cali. Por favor, enamorémonos de Cali. Enamorémonos de Cali. Así como usted se enamoró de algo, de alguien, de su trabajo, de su pareja, enamórate de Cali, porque Cali es bacana. Ay, no, esta gente está muy loca. Muy bien, entonces, llegamos a las 3 de la tarde, 41 minutos en Colombia. Están disfrutando con la gente bacana.
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0: Eso, y ahora se prepara la canción de Alfredo De Angelis que pidieron por ahí, con mucho gusto, ya viene, ¿eh? Porque ustedes son una manada de gente muy bacana, merecen lo mejor del mundo.

0: ¿Cómo están? Con Luis Carlos, Tropicana, un favor.
1: Sí.
0: La calle 26 está hecha un desastre con basura entre la carrera, entre la autopista suroriental y Santa Elena. O sea, no cabe más basura en los andenes. Por favor, ¿quién nos puede ayudar con eso?
1: Ay, jue madre. La 26, pasando la autopista Santa Elena, mucha basura por todo lado. Ay, caramba, hombre, gracias por dejar ese mensaje, porque lo que es Cali bacana es eso. Tenemos que ayudar a que Cali esté limpia, a que Cali esté bonita, ¿sí o no? Bien sea a las empresas que corresponde con el aseo, pero también nosotros sacando la basura el día que es. No la dejemos por ahí amontonada. No, o sea, mejor dicho, no seamos cochinos con Cali. Así de sencillo. Así de sencillo. Por favor, ayudemos a limpiar esta zona de la 26, pasando la autopista, Santa Elena, todo eso por ahí. ¿Sí o qué? Hágale pues. Esta es la Tropiteca de Tropicana.

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Que lo que quiere esa nena, que lo que quiere esa nena, que lo que quiere esa nena. Una bailadita, una gozadita, y que lo que quiere esa nena. Y que lo que quiere, que lo que quiere, que lo que quiere. Muévalo, mi amor, muévalo.

0: 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Dame tu cosita. Dame tu dame la cosita que te aguantadita. ¡Ea! ¡Eo, eo, eo! El de atrás es muy feo. ¡Io, io, io! Yo no me vuelvo a montar el mío. ¡Esto, esto, esto! ¡Prendan el bareto! ¡Lulo, lulo, lulo! Yo no quiero más ese jugo. ¿Qué es lo que quiere? ¿Qué es lo que quiere? ¿Qué es lo que quiere? Estaba el diablo fritando brema, se volteó la paila y se quemó. La hueva. Señoras y señores, bienvenidos. Feliz tarde, qué bonito día, qué bonito día. La estamos pasando bueno y sin quitarnos la ropa. Vamos. Eso, mi amor, vamos bajando. Y bájele. Uy, lo bajó mucho. ¡Que viva Santiago de Cali! Porque Cali es bacana, escuchando Tropicana. ¡Eso! ¡Épale! ¡Épale!
1: ¿Sabes qué es lo que quiere la niña? Que Gabeto no robe más panes. Que Gabeto no robe más panes. Que devuelva el pan que se robó. Eso es lo que quiere esa niña.
0: ¡Ay! ¡Buenas tardes! ¡Aló!
2: Uy, lo dejaron solo. Le va a echar candela a la emisora.
0: (risa) 311 22 22 931. ¿Cómo cabeto? Ninguno. Dale mamita, dale sin parar y dale suavecito que el marido va a llegar. Dale mamita, dale sin parar y dale suavecito que el marido va a llegar. Vamos, estamos calentando y aquí estamos sudando con Tropicana Mana, es la más bacana. La gente que está arriba y que está abajo, la gente gozando y disfrutando, Esta es Tropicana, la escucha su mamá y también su hermana. Está buena, ¿no? Repórtete. 311 22 22 931. Sí. Ahora, mételo y sácalo. No, vuélvalo a meter. Señoras y señores, bienvenidos a una hora más de buena música a través de Tropicana, la más bacana 93.1. ¿Ya almorzaron o no? ¿A qué le pegaron hoy? ¿A chorizo? ¿A qué le pegaron hoy? ¿A los frijolibris? ¿El sancocho de las tres carnes? Qué bueno, bienvenidos. Síganos en las redes sociales. Recuerde que también a través de la aplicación, los que tienen Claro, pueden descargar la aplicación. Pueden escuchar tranquilamente esta, su emisora Tropicana, los que tienen Claro. Recuerde que Cali es muy bacana. Cali es muy bacana. Bacanísima. Aquellos que le gustan donar en el Tropicomedor de Tropicana, lleven arrocito, lleven aceite. 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Gracias a todas esas personas de buen corazón. Eso. ¡Hola, lo peluche! Eso. Buenísimo.
3: Tropicana, la mamá jana. Por aquí me estoy comiendo un pedazo de carne de pecho. Yo no sé si usted conocerá la carne de pecho.
0: ¿De pecho?
3: Qué rica, mano.
0: ¿Sí?
3: Ah, otra cosita, hermano, mire.
0: ¿Qué?
3: Por acá hay un amigo mío que dice que el agua está quechusa y se está tirando de nalgas acá por los chorros y los pantalones. Tropicana, la mamá jana. No sé si era que está chuzando el agua.
0: No, de pronto sí, de pronto sea cierto, vaya ensayo.
3: Tropicana la más bacana, buenas tardes.
0: Se tira de nalga a ver si le chusa la... Señoras y señores, bienvenidos a la Tropiteca Tropicana. Dirige Mauro Estallo, soy Cabeto González, el Cutibre González, y aquí estamos para acompañarle.
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0: Eso está buenísimo.
1: Vaya, Aníbal, y tira usted a ver también de nalga, a ver si le echó eso al agua y lo avisa. Hágale, Aníbal, hágale.
0: Ay, es Aníbal, es cosa seria, es Rodrigo, también toda esa gente muy bacana. Gracias, muchachos, un abrazo para ustedes. Deseándole lo mejor del mundo. Aquí está la Sonora Ponceña. Sola vaya a través de Tropicana 93.1. Domingo familiar con Tropicana, la más bacana.

0: Esa es Tropicana, la bacana, disfrutando de canciones como esta, la de Lucho y Rafa. No quiero envejecer y suena aquí en
1: Tropicana.
0: Ay, ay, ay, ay, ay, ay, ay, ay. Feliz tarde para todos, bienvenidos.
2: DJ Rafico.
0: Seguimos a esta hora acompañándole a toda nuestra audiencia que disfruta de esta Tropiteca de Tropicana. ¿De qué hora es? Las 4 de la tarde, 30 minutos, ya ven, las 4:30. Las 4:30. Que nos echemos un poquito de retro.
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0: Óigalo.
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0: 311-22-22-931 en esa Tropiteca. Echemos un poquito de retro, ¿sí o no? Recordemos alguito. Aquellos tiempos para los 80s, de los 90s. Oiga, y felicitación a todos los que fueron a Retro 90, ¿no?

decime, ¿qué recordás con esas canciones? Retro. ¿O cuál le gustaría escuchar? 311-2222-931.

0: Estamos disfrutando un poquito de la zona retro, sí, de esta retro picana. Suena bueno, suena bueno, suena bueno, suena
1: rico.
0: Suena melo, bien chévere. No se olviden de ingresar a la página de los premios Cristo Rey para que voten por Rafico.
1: Picana.
0: Mejor locutor del año en los premios Cristo Rey. La página oficial es www.premioscristorey.com. Se va a la sección de nominados. Lo único que tienes que hacer es ingresar tu número, o mejor, tu correo electrónico. ¿Listo? Para que puedas acceder a la plataforma y de esa manera votar. Se puede votar una sola vez por día en la página oficial de los premios Cristo Rey. Rafico, nominado como mejor locutor del año. Giselle Balcázar, también como mejor locutora del año. Y Giselle junto a Vanessa en el podcast Chicas en su Salsa, que de hecho ya hay un video para que lo vean en el Instagram de Tropicana, arroba mitropicana93. ¿Listo? Arroba mitropicana93, para que ustedes tengan la oportunidad de pillar ese video de las muchachas Giselle Balcázar y Vanessa Narváez en Instagram, ya mismo. La persona que quiera votar, pues hombre, vamos a enviarle el link de la página oficial, ¿listo? Se lo vamos a enviar. Sí, sigamos disfrutando esta retrópica, ¿no?

0: Ay, qué rico.
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2: ¡Señor! 311-2221-931. El Tropic WhatsApp de Tropicana para que ustedes a esta hora me digan qué recuerdos tienen con esos clásicos.

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1: Se la están gozando, se la están disfrutando a esa hora de la tarde, aquí en Tropicana 93.1. ¿De dónde? ¿En dónde estás? 311-2222-931. Los invitamos a esa hora para que comiencen ya a hacer su reporte. ¿Con quién está? ¿En dónde está? ¿Qué están celebrando? ¿A quién van a saludar? Con mucho gusto. Los invito para que se hagan famosos, así como estas canciones, se hagan famosos a través de Tropicana, la más bacana. Aprovecha ahora. O calle para siempre.

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0: La estamos pasando bueno, estamos compartiendo y disfrutando todos estos clásicos aquí en Tropicana 93.1 en estos momentos. Qué bueno poder recordar, viajar hacia ese pasado. Son muchos los oyentes que están disfrutando hasta ahora. Aquí nosotros mezclándolo en vivo, sí. Esta es Tropicana 93.1 en la ciudad de Santiago de Cali. No se olviden, pues. No se olviden de descargar la aplicación en su celular. Para donde quiera que vayan en su celular, ahí está Tropicana, la más bacana. En su App Store, en su Play Store. ¡Tropicana! Sonando durísimo, señor. ¡Qué bueno! ¡Vaya!
1: Rapales, ¿qué? ¿A ver, tú dejó la música programada o qué? Háblame. Rafico dejó la música programada para que pongas esa música ranera que está poniendo o qué. Disculpame, pues, que yo sea así. ¿Y ya Aníbal se tiró ya para saber o no? ¿Qué diga Aníbal?
0: Óigala. ¿Se acuerda cuando se fumaban su tremendo porro? ¿O todavía se lo fuman?

Esta canción que viene, ¡bah!, mejor dicho, merece un aplauso. ¡Me encanta mucho! Y suena aquí, a través de Tropicana 93.1. ¿Cómo dice? ¡Venga!

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2: Una tarde calurosa, una tarde que mucho bochorno. Es Santiago de Cali, que a esta hora reina la audiencia presente. Tropicana 93.1, disfrutando esta jornada súper especial. Hoy un día especial. Sí, mañana no sabemos, el pasado ya es historia. Pero este momento, el presente único, es el que vale la pena. Bienvenidos. Los que acaban de llegar, los que acaban de sintonizar los 93.1 en la frecuencia modular, los que nos están escuchando a través de la página de internet, los que han descargado la application, están ahí. Eso, qué bueno, de verdad. Dirige Maure Tallo y con mucho gusto les habla Cabeto González. El de la manito arriba, una manito arriba, sí, sí, una manito arriba, sí, sí. El 311-2222-931 es el Tropi WhatsApp. ¿Quién está de pláceme? ¿Dónde están los que están cumpliendo años? Yo animo a celebrar, a cantarles, a saludarlos, a los que hoy están de cumpleaños, los que están ya a esta hora colocándose la percha para ir a celebrar el cumpleaños. Pero diferente, barrio que se respete, celebra los cumpleaños con todos los juguetes, ¿sí o no? Con todos los adornos, con todas las bombas, con la buena torta, con la comida. Muchos dan lechona, otros dan empanaditas. La gente que está a esta hora celebrando un baby shower, los que están celebrando a esta hora un aniversario. Esos saluditos para todos. Es Tropicana, la más bacana, transmitiendo desde la ciudad de Santiago de Cali, Colombia. Porque Cali es bacana. Cali es bacana porque ustedes son fieles oyentes. Cali es bacana porque tenemos a Tropicana 93.1, pero sobre todo Cali es bacana porque a esta hora se disfruta de un buen cholado en la novena. Se disfruta de un champús. Se disfruta una rica y deliciosa empanadita. La gente que está subiendo para el kilómetro 18 también. Saludos especiales que van a... Los que arriman ahí a tomar leche de chiva, ¿no? Bésame. ¿Si has tomado leche de chivo o no? Contame, ¿has tomado leche de chivo o no? ¿Ah? ¿Qué tal la leche de chiva? Eso es cierto que cuando están bebecitos le dan al niño, a la niña, la leche de chiva y salen... Sale muy alebrestado, ¿verdad? ¿Eso es cierto o no? A mí me han dicho eso, que hay niños que han hecho el ejemplo, ¿no? El ejercicio de darle leche de... Y salen muy... Queremos saludar a esta hora a todas las mamás que están en embarazo, mujeres que se dejaron preñar. No, mentira, son muy lindo. Es muy lindo la temporada del embarazo, ¿sí o no, mujeres? Un aplauso para esas mujeres berracas. Para todas esas mujeres berracas. ¡Ja! ¿Berracas? No, berraquísimas. ¿Bacanas? No, bacanísimas. Esas mujeres que gestan a ese bebé 9 meses ahí, que luego traen ese bebé al mundo, que le dan buen cariño, que le dan amor, que saben formarlo, que saben criarlo. De verdad, saludo especial para todas esas mujeres. De hecho, me quito el sombrero para todas las mujeres que de una u otra manera, por naturaleza, son muy berracas, sí. Amasitas.
4: Sí, una tarde tropicana. Tropicana estéreo, miren, mis bendiciones. Para desearle un feliz cumpleaños a mi hermana Dora Nelia Cea. En el barrio San Luis, gracias.
2: Barrio San Luis, ¿cómo se llama?
4: Cumpleaños a mi hermana Dora Nelia Cea.
2: ¿Dora?
4: Los cumpleaños a mi hermana Dora Nelia Cea.
2: Dora.
4: En el barrio San Luis, gracias.
2: En el barrio San Luis, mi amor. Ok, felicidades. Yo, gracias por estar aquí en la jugada. Dice, buenas tardes, ¿cómo está? Qué pena para reportar unos papeles extraviados. Sí, claro. Ok. ¿A quién se le extravió? A ver, hola.
5: Hola, buena tarde. Habla con el papá de Heidi Sofía Churi Angulo.
2: Ajá.
5: Sino que a mi hija se le perdió una carpeta gris con todos los documentos y ella le debe viajar hoy a Estados Unidos.
2: Opa.
5: a ver si me ayudan con el denuncio, a ver si logra aparecer esos documentos. Porfa, de los pido de corazón. Muchas gracias.
2: Ok, papá, entonces vamos a... dice, saludos, se me extraviaron mis documentos, necesito viajar al mundial. No, pero ¿cómo así que al mundial? No, ya pasó. Pasaporte, tarjeta de identidad, registro civil, permiso, nombre de Heidi, Sofía, Churi, Angulo. Por favor, ayudar con esa publicación, le agradezco mucho. Pero, Nike, ¿cómo así que viajar al mundial? ¿A cuál mundial? ¿De salsa será? ¿En la calle 8 de Miami? 311-22-22-931. Si alguien, si esto es cierto, si alguien se encontró documentos pertenecientes a Heidi y Sofía Churi Angulo, por favor, comuníquese ya mismo aquí a Tropicana. Quiero saludar a esta hora a la gente de Montebello, a los amigos de Golondrinas, a la gente de Golondrinas. Saludo para Aureliano Ruano. El saludo para Silvio Ruano. La gente del Filo. Saludo especial para la gente del Filo. A todos ellos, a Mundial de Atletismo. Heidi Sofía Churi Angulo necesita viajar al Mundial de Atletismo. Por favor, entonces. Entonces, para que si alguien encontró estos documentos, por favor, traerlos aquí a Tropicana o escribirnos al 311-2222-931. Quien se haya encontrado los documentos de Heidi Sofía. Le pregunto al papá de Heidi Sofía. Más o menos tienen una... ¿Por qué lado fue? ¿En qué trayecto? ¿De dónde? ¿Hasta dónde? Échele memoria. Todos los documentos. ¿Hasta qué momento? ¿De qué día? ¿Qué horas? ¿No? Para tener esa información como más oportuna, para que los oyentes que están a esa hora en la jugada digan, ah, sí, mira, son esos, ok, nos ayuden, ¿no? Porque aquí lo bueno, porque Cali bacana porque se coopera, ¿sí o no? Aquí se coopera. Muy bien, a 5 de la tarde, 20 minutos, trayecto de KFC de Ciudad Córdoba hacia la recta Palmira. ¿Cuándo fue eso? Trayecto de KFC de Ciudad Córdoba hacia la recta Palmira. Ya más o menos sabemos el trayecto, entonces, mi gente, ya sabemos el trayecto. Trayecto de KFC de Ciudad Córdoba hacia la recta Palmira. Entonces, para estar presente, ¿listo? Hola.
1: Tropicana, buenas tardes, ¿cómo estás? No, sí, un amiguito que estaba ahí debajo del puente de la recta Cali-Palmira. Él venía en un taxi pirata y ahí se le quedaron los papeles.
2: Ah, carajo.
1: Esos son los documentos de la señora y la niña que están viajando a Estados Unidos. En un taxi pirata se le quedaron los papeles.
2: Ah, ok. Listo. Ahí nos vamos ayudando, listo. Reguemos el chisme para encontrar los documentos ya mismo a Heidi, Sofía, Churi, Angulo. Si alguien nos tiene, por favor, pégueme la llamadita. Avísenos aquí, déjenos el mensaje al 311-2222-931. ¿Listo? Para darle el teléfono del papá de Heidi Sofía Churi Angulo, que lo llamen directamente, pero primero aquí, por favor, primero me verifican aquí al Tropicana de Tropicana con fotografía y todo. Reiteramos, los amigos prestadores de servicio, documentos de... Vamos a encontrar ya mismo, por favor, a encontrar ya mismo los documentos de Heidi Sofía Churi Angulo. Porque necesita viajar al Mundial de Atletismo en los Estados Unidos de América. Se perdió entre el trayecto de KFC Ciudad Córdoba hacia la recta Palmira. ¿Listo? Ya, por favor, todos cooperemos, todos reguemos el chisme. Ya regreso, porque esto cada vez se pone más emocionante. 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

0: Disfrutando al ritmo de la música tropicana, la más bacana. Saludo especial para todos. A esta hora llegamos a las 5 de la tarde, 34 minutos. 5:34. 5:34, la Tropiteca de Tropicana. Cali es muy, muy bacana. ¿Sí o no? Eso.
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0: Cali muy bacana porque yo sé que me están ayudando a buscar los documentos de Heidi Sofía Churi Angulo. Por favor, hoy se le perdió en el trayecto de KFC Ciudad Córdoba hacia la recta Palmira. Todos cooperando para que encontremos los documentos de Heidi Sofía Churi Angulo. Me avisan aquí al Tropi WhatsApp de Tropicana. Ok, dale, dice.

0: Esas tropicanas, la más bacana. Saludo especial para todos nuestros oyentes que a esta hora continúan. Los que llegan por primera vez aquí a la sintonía de los 93.1, Tropicana, la más bacana, gracias. La estamos pasando bueno. La estamos pasando bueno y sin quitarnos la ropa. Saludos para todos los enguayabados, para todas las enguayabadas. Saludamos a todos los borrachos y a todas las borrachas, todas las que están patija arriba mostrando calzones. Porque a esta hora, barrio que se respeta en la ciudad de Cali con ese clima, están doblando el codo. Otros están abrazando, otros están besando, otros le están pegando al peluche. Ah, no, con ese calor, no, de pronto sí. Esta es Tropicana, la más bacana, dándole gracias al Todopoderoso por la vida, por la salud, porque la estamos pasando sabroso. Cada uno de los que escuchan Tropicana en los diferentes barrios de la ciudad de Cali. A ver, ¿dónde está? Saludo para la gente del barrio Menga. Saludo para la gente del sector de Cabaza. Todos los habitantes de por ahí, ese sector de Candelaria también. Saludos. Oiga, la gente de Palmira, los oyentes de Miranda, la gente de Corinto, en el departamento del Cauca. También queremos saludar a esta hora a la gente de Puerto Tejada. A la gente de Guachené. Saludo para todos los oyentes de Guachené. La fidelidad de Tropicana está en Guachené. Saludo especial para todos ellos, la gente de Villarrica. También queremos saludar a esta hora de la tarde, hoy domingo 2 de agosto, temporada de calor, temporada de las cometas. Muchos vendiendo cometas. Si no tiene cometas, pues no te metas. Hay muchos que les gusta hacer la cometa como aquellos tiempos en casa, ¿no? Uno la hacía, se conseguía la guadita, los palitos. Comenzaba a pulirlos con la piola, hacerle el marco y luego a pegarle plástico o pegarle papelillo. Esa temporada era muy linda cuando de manera manual y artesanal en casa se hacía las cometas, ¿no? Así como para la temporada de fin de año se hacía los pesebres, muy bueno.
1: Vamos acá, buenas tardes, ya no, por mira. Aquí por Palmira, ya bajo el sol. No sé, por allá, y aquí ya están levando las cometas.
0: ¿Sí?
1: Están levando una culebra con dientes de serpiente. Y alístense que ya vienen las ferias de Palmira.
0: Uy,
1: no
0: sí,
1: sé,
0: eso va a estar
1: si hay
0: bueno.
1: Plata o no hay plata. No,
0: como sea, pero vamos.
1: Que ya llegan.
0: Llegan, sí, señor.
1: Tropicana la mamá cara. Yo voy a ver si me consigo una cabulla para amarrar una cometa con cuchilla para cortar toda la que me atraviese. Tropicana la mamá
0: cara. Ay, ay, ay. Sí, señor. Ah, hola.
2: Uy, Gabeto, ¿sabes qué me acuerda? Ese tiempo que estamos ahorita, en agosto,
0: sí.
2: Cuando uno cambiaba cometa con la cola con cuchilla, cuando le ponía una cuchilla y una cuchilla, no hace cuchilla en la cola, y comenzaba a mocharla. Y se robaba uno la cometa, la capeaba o a piola con una roca, capiar cometa al piso. Y me acuerdo que yo capiaba mucha cometa.
0: Uy, sí.
2: Yo no hacía, yo me las capiaba.
0: Oiga, qué bueno recordar aquellos tiempos de infancia, de adolescencia. ¿Usted qué tan mala persona era? Se robaba cometa. Y oye, tocaba los timbres. Se ponía espejo en los zapatos para pillarle los calzones a las peladitas en los colegios. ¿Qué tanta locura usted hacía, mi señor, mi señora? Qué bonito recordar esas locuras. O cuando estaban preparando el sancocho por allá en la finca, llegaban de mala fe y le echaban una piedra. Uy, no. ¿Ah? A la gente que vendía pólvora, le cogían esa pólvora y se la quemaban. No. Hay muchos hoy en día que ya están adultos, pero que tienen un pasado bastante oscuro. Y que la Feria Palmira va a estar buenísima. Esa programación, mejor dicho. Saludo para toda la gente del sector de la 19 en Palmira. Saludo para todo el alcalde, todo su gabinete. Un saludo especial para todos. Sigan disfrutando de Tropicana, la más bacana. ¡Háblamelo, Rodri!
2: Un pasado oscuro, así que para que ver, toque tiene el pasado bien oscuro.
0: No, sí, yo, ¿sabes qué me gustaba hacer a mí? Como yo vivía en el campo, soy del campo, le echaba candela a esas montañas. en, así esta temporada que se calentaba todas esas lomas, eso había mucha paja y en la montaña también. Y medio uno le echaba un favorito y eso comenzaba a arder y cuando uno iba ahí, ¡ay, está quemando! Vamos a apagar, se apagaba. Pero quedaba por ahí algo encendido y llegaba un viento de esos y encendía más esa vaina. Oiga, y eso se formaba los incendios impresionantes que se hacían en las montañas. Saludo a toda mi gente hermosa del campo, porque aquí está Cabeto González, representante de todo el campesinado colombiano. Porque hay que sentirnos orgullosos de lo que somos, de donde vinimos. Saludo especial para toda mi gente, la vereda Las Vueltas, en el departamento del Cauca. Ahí fue donde nací, allá está el ombligo, allá está todo, allá están los recuerdos. Y siempre estamos ahí. Saludo a toda mi gente del campo, ¿verdad? Camelladores, pegándole bien duro, ¿sí o no? Isla Bonita, ¿cómo? ¿Cómo? Tropicana 93.1, vaya.

0: Tropicana la más bacana. J. Fernando Agudelo de la Asociación Colombiana de Pasteleros dice la Tropiteca de Cabeto, aquí en Parque de Castilla, en Horace Pamp. Estamos bien sintonizados, mi hermano. Poneme el equipo para considerarte esa cuña, hombre, mi querido Cabeto. Muchas gracias, hermano. Sintonizados con la maravillosa programa y ojalá Rafico se gane ese premio, el premio Puskás y las muchachas también. Yo sé que lo van a ganar en el nombre del Señor. Declarémoslo, Cabeto, declarémoslo que lo van a ganar. Acá con el patrón Johnny Valencia, con Fernando Agudelo y con nuestra colaboradora, la señora Jessica. Eso. Sintonizado, hermano. ¿Quieres que te arregle el programa?
1: Sí, sí.
0: Colócame un paso doble ahí, hombre, que está ahorita es como bailar un paso doble España Cañí.
1: Hágale.
0: O el sombrero, por ejemplo. Muchas gracias, Cabeto. Poneme en X.
1: Hágale, papá.
0: Un amigo que le llaman Agosto. Son desde el primero sopla como un hijo de madre ese tipo. Huele más que perro de aeropuerto.
1: ¡Ay, no jodas! Bailátelo, pues, bailátelo.

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0: El viejo Willy Rosario, el tiempo será testigo. Y suena a través de Tropicana, la más bacana. Feliz tarde, feliz noche. ¿Cómo vamos? ¿Cómo me les hago you, baby? Esta es Tropicana, la más bacana. Suena en tu casa y también la de tu hermana. Bueno, a esta hora deseamos feliz retorno para aquellos que en la mañana se fueron a hacer un borondito, una vuelta en algún lugar de Cali o fuera de Cali. Feliz retorno porque mañana hay que seguir laborioso. Los que salieron a celebrar el cumpleaños disfrutando un rico, delicioso almuerzo por allá en los restaurantes típicos de Cali. Eso, saludo especial para todos. Aquí llegó tu tiburón, mi amor. Mírame. Mira cómo me habla con. ¿Qué más? ¿Cómo vamos? ¿Bien o no? Bienvenido. Recuerde que Tropicana hace parte de la nominación de los premios Cristo Rey. Llamémosle los Grammy caleños. Los premios Cristo Rey. Para que ustedes estén atentos a las votaciones, ingresando a la página oficial de los premios Cristo Rey. El mejor locutor nominado, el señor Rafa, sí. El señor Rafico, a votar todos, a votar. Ingrese o pídame el link, yo se lo envío de la página oficial de los premios Cristo Rey, para que usted vaya a ir a las categorías y busque mejor locutor del año. Entonces, le dé ese aporte a Rafico. Lo mismo lo hará para con Giselle Balcázar, que está nominada a mejor locutora del este 2026. Entonces, y parte del año pasado. También ahí mismo encontrará la categoría de podcast Chicas en su Salsa de Vanessa Narváez y de Giselle. Así que Ana, juega pues para que los premios Cristo Rey en el mes de octubre, si no estoy mal, se queden aquí. Parte de ellos se queden aquí en las instalaciones de Tropicana, la más bacana, ¿sí o no? Queremos saludar a esta hora a las vendedoras de chance, a las que llaman a Chontica. Saludos, son muchas, las camelladoras y también que disfrutan de la compañía Tropicana. Saludo especial para ellas. También queremos saludar a las amigas areperas. Sí, a las areperas de Santiago de Cali, que ya están preparando todo el maíz, todo para mañana levantarse muy tempranito a vender esas ricas y deliciosas arepas. Deliciosas que preparan aquí en Santiago de Cali, ¿sí o no? Por acá me están preguntando, buenas tardes, si se sabe alguna información de los documentos. Oiga, seguimos en la búsqueda de los documentos de Heidi, Sofía, Churi, Angulo, por favor. Los documentos de Heidi, Sofía, Churi, Angulo, si alguien por favor se los ha encontrado, escribirnos ya mismo al 311-2222-931. Se está buscando. Vea, vamos a hacer algo. Lo que pasa es que se extraviaron los documentos de Heidi, Sofía, Churi, Angulo. Lo están editando pues con urgencia. Entonces, hay dos opciones. Que alguien nos avise si encontró los documentos hoy en el trayecto de KFC de Ciudad Córdoba hacia la recta de Palmira. Los documentos a nombre de Heidi, Sofía, Churi, Angulo. Ella necesita viajar a los Estados Unidos a un mundial de atletismo. Entonces, por favor, para que nos avise. ¿Vale? Eso, muchas gracias. Por acá dice, hola Cabeto, mándeme el link para, porfa, bendiciones. Ah, bueno, listo, perfecto, ya lo enviamos, gracias. El link de los premios Cristo Rey, ahí se lo vamos a enviar, ¿o yo? Ya lo envío. Esa es Tropicana, la más bacana, no se olvide mañana tempranito, desde las 4 de la mañana, el nominado al mejor locutor del año en los premios Cristo Rey, es decir, Rafico. Llegará para hacer eso que se llama ¿Cómo amaneció Cali de Tropicana? Estamos en la hogada con todos. Saludo a todo el gremio de los taxistas que a esa hora de la tarde también se reportan. Dejan su mensajito y están en compañía de Tropicana, la más bacana.
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0: Suena bueno y suena a través de Tropicana la Mamacana. Que los bambán, ese amor que se muere y suena aquí a través de los 93.1. Oiga, saludito a todos nuestros oyentes pendientes en la juega. ¿Quién anda por aquí? Hola, feliz tarde noche.
1: Gabeto, Tropicana, la más bacana. Feliz tarde, mi hermano, feliz tarde.
0: ¿Cómo
1: mi
0: te
1: hermano,
0: va?
1: Escuchándolo, mi hermano. Escuchando la mejor de lo mejor, reportando sintonía de aquí de la quinta, desde el Pascual Guerrero. Tronque evento que hay ahí, bendito sea medio hoy, Gabetico, mano. El oyente ese que reportó la basura ahí, Santa Elena, compadre, le dijo que eso está pero horrible, yo. Y eso hay una contaminación al ambiente, pero terrible, y huele a todo menos a bueno, yo, compadre. Una cosa de loco. Padre malo, que la administración municipal encargada de eso, mano, que por favor se ponga la mano en el considere, y la gente también, a todos esos comerciantes que tiran ese poco, que le pagan a la gente para que bote ese poco de frutas dañadas, todo, mano. Bendito sea Dios, eso está vuelto a nada, Padre Santo. Bueno, bendiciones, Gabetico. Feliz
0: Gracias.
1: Noche, feliz tarde para todos los oyentes de Tropicana, la más bacana. Eso. Este gran servidor, como todos los días, trabajando en la plataforma, reportando sintonía.
0: Qué bueno, papá, de eso se trata, mi viejo. Oiga eso. ¡Uy! ¡Eso! Oiga, saludito para la familia Troches, el viejo Cristian Troches. El viejo Cristian Troches en Santander de Quelichao. Saludo para la gente de Troches Producciones. Saludo para todo ese gremio. Un saludo especial. Oiga, y saludo especial para la gente de Santander de Grichao. Cauca siempre están en la jugada, ¿no? Con Tropicana, la más bacana. Y ahí al mando Troches. Saludos, gracias por reportar la sintonía. Troche Producciones, que van a estar el 8 de agosto en la feria, ¿no? Presentando a los muchachos de Calibre 50. Oiga, eso, qué bueno, muchachos. Eva. Oiga, lo sé como suena de bueno. Va a retumbar por allá. Viejo Cristian Troches, el hombre de la dinastía. Saludo para la dinastía de Don Ligio Troche en Pescador Cauca. A toda la gente de Pescador Cauca, también el saludo súper especial. Amantes de Tropicana, la más bacana, de la buena música. A todo el combo de los Troches. Al viejo Giovanni Troches. Toda esa familia, ¿verdad? Que continúan con el legado de Don Ligio, la caseta La Contentosa. Gracias por estar sintonizados con Tropicana, la más bacana, 93.1. Recuerde que el Tropic WhatsApp de Tropicana es el 311-2222-931. 311-2222-931.
2: Venga, Beto, ¿cómo has dicho que sea la paja y a la montaña? ¿Cómo has dicho que sea la paja en la montaña? ¿Cómo has explicado? No entendí bien.
0: ¿Qué es esto, por Dios? Ay, ay, ay. Ole, 311-2222-931. El Tropic WhatsApp de Tropicana. Montebello presente, sí, claro. La zona industrial del Valle del Cauca, Jumbo, también presente aquí a través de los 93.1. Candelaria, gracias por estar en la jugada también. La gente que se dio para Medellín, ¿no? Se fueron para Medellín a disfrutar de las ferias. Bueno, en muchos lugares disfrutando de Tropicana, la más bacana.
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0: La invitación para ir al Tropicomedor, para ayudar a la gente que está en la calle. Hay que llevarle comida el martes de misericordia. Necesitamos arroz, aceite. En la calle 33D, número 17F40.

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1: 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Faltan 17 minutos para las 7 en Colombia, 17 para las 7. 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